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2: Los hombres no lloran. Bueno, estas fueron las palabras con las que crecimos algunos de nosotros los hombres. Y esto implicaba ser fuertes como una roca y tener las emociones bajo control, especialmente las del temor. Hoy sabemos que se equivocaron. Llorar nuestras penas no tiene nada que ver con nuestra hombría o masculinidad, pero sí tiene mucho que ver con que nuestra naturaleza de seres humanos no es inmune a la tristeza ni al dolor. Fuimos dotados por Dios para llorar nuestras alegrías y nuestros dolores, para ser cercanos, cariñosos y empáticos con nuestros hijos y esposas. En público o en secreto, los hombres también lloran, aman, abrazan y se involucran activamente en la crianza de sus hijos. Le habla Sixto Porras de Enfoque a la Familia.
3: Visite enfoquealafamilia.com.
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esto es lo incomprensible del amor de Dios. Que aun cuando le fallamos tantas veces, cuando le damos la espalda tantas veces, Él siempre va a tener sus brazos abiertos para recibirnos. Ese es el amor grandioso del Padre de los cielos. Te lo dice Manny Montes, músico, Onel Díaz, solo rap.

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0: Dios da los dones para que se ejerciten con un espíritu de humildad y gratitud delante de Él, entregándonos a todo el cuerpo de Jesucristo, y para que todo el cuerpo sea fortalecido porque estamos ejercitando el don espiritual personal y particular que Dios nos ha dado a cada uno.
1: Bienvenido a En Contacto, el Ministerio de Enseñanza Bíblica del Dr. Charles Stanley. ¿Ha oído alguna vez a alguien al que se describa como dotado? El mensaje que escuchará hoy nos recuerda que todos los creyentes en Cristo pueden ser descritos de esa manera. Si no tiene claro qué significa ser dotado espiritualmente, quédese con nosotros para saber más sobre cómo el pueblo de Dios recibe el poder para servir.
0: Seguimos con nuestra serie sobre la iglesia y el mensaje anterior fue acerca de los dones de Dios a la iglesia, a su cuerpo. Ahora hablaremos de los dones dentro de la congregación, dirigidos a los individuos que constituyen el cuerpo de Jesucristo. Vayamos por favor a 1 Corintios, capítulo 12, versículos 1 al 7. Dice así: No quiero, hermanos, que ignoréis acerca de los dones espirituales. Por tanto, es nuestra responsabilidad comprender lo que la Biblia enseña sobre los dones espirituales. Sabéis que cuando erais gentiles, se os extraviaba llevándoos como se os llevaba a los ídolos mudos. Por tanto, os hago saber que nadie que hable por el Espíritu de Dios llama anatema a Jesús, y nadie puede llamar a Jesús Señor sino por el Espíritu Santo. Ahora bien, hay diversidad de dones, pero el Espíritu es el mismo. Y hay diversidad de ministerios, pero el Señor es el mismo. Y hay diversidad de operaciones, pero Dios, que hace todas las cosas en todos, es el mismo. Pero a cada uno le es dada la manifestación del Espíritu para provecho. Ya hablamos acerca de los dones espirituales que Dios ha dado a la iglesia, como vimos en Efesios capítulo 4. Él ha dado a la iglesia apóstoles, profetas, evangelistas, pastores y maestros. Algunos de esos dones eran temporales y otros permanentes, como los de evangelista, pastor y maestro. Sin embargo, Dios ha dado igualmente un don espiritual a cada parte del cuerpo. Y por eso quisiera que ahora examináramos los dones que Dios ha otorgado a cada miembro del cuerpo de Jesucristo. Ahora bien, existe una diferencia entre tener un talento natural y tener un don espiritual. Todo el mundo, hasta cierto punto, tiene talentos naturales. Es decir, aquello con lo que nacemos como resultado de lo que Dios ve adecuado poner en nuestra vida al nacer físicamente. Usted tiene ciertas habilidades y es más capaz que otras personas en algunas áreas. Por ejemplo, una persona tiene talento para el arte o la música, o un hombre tiene una mente que sabe cómo hacer dinero. Existe toda clase de talentos humanos que se relacionan con la capacidad que adquirimos al nacer y con los que Dios nos equipa para desempeñar la vocación que Él tiene para nosotros o para relacionarnos con otras personas. Sin embargo, un don espiritual es el que Dios nos da cuando nacemos de nuevo, en el nuevo nacimiento, mediante el cual nos equipa para servirle. Pues bien, un cristiano usará ese don espiritual en cada faceta de su vida, y cada aspecto de su vida estará influenciada por su ejercicio. Una de las cosas que ocurren en el cuerpo de Jesucristo es que, por lo general, sin ser conocido por las personas ni por el individuo que ni siquiera entiende cuál es ese don espiritual, sirve a Dios con su talento humano. Y quisiera decirle algo, amable oyente. Si conoce cuáles son los dones espirituales y sabe cómo distinguir entre ellos, y si conoce la diferencia entre un don espiritual y un talento, podrá reconocer cuando alguien canta, predica o enseña, sin importar qué haga, si lo hace porque tiene un talento humano o si lo hace porque tiene un don de Dios. ¿Cuál es el propósito principal de Dios para el cual le dio a usted un don espiritual el día en que nació de nuevo? Permítame que le diga cuál no es. No es para hacerle sentir bien. En ocasiones oímos personas que dicen, o nosotros mismos decimos lo siguiente: quiero tener este don o ese otro, porque cuando lo tienes, te sientes de maravilla. Es como si estuvieras flotando en la vida cristiana. En ese caso quisiera decirle algo. No hay ni un solo versículo en la Escritura que diga que el propósito de los dones espirituales es hacernos sentir bien. Dios da los dones para que se ejerciten con un espíritu de humildad y gratitud delante de Dios, entregándonos a todo el cuerpo de Jesucristo, y para que todo el cuerpo sea fortalecido, porque estamos ejercitando el don espiritual personal y particular que Dios nos ha dado a cada uno. Vayamos por favor a Romanos capítulo 12, versículo 4. Dice así: porque de la manera que en un cuerpo tenemos muchos miembros, pero no todos los miembros tienen la misma función. Habla de todo el cuerpo de Jesucristo, igual que un cuerpo físico, que tiene manos, ojos, oídos, nariz y el resto. Dice que no todos los miembros tienen la misma función. El dedo no ve, y el ojo no se mueve como el dedo. La mano no puede ver, ni el pie puede oír. Cada miembro del cuerpo tiene su función concreta, y cada parte del cuerpo tiene una función determinada. Leemos ahora los versículos 6 al 8. De manera que, teniendo diferentes dones, según la gracia que nos es dada, si el de profecía, úsese conforme a la medida de la fe. O sea, el don que Dios le haya dado a usted es un don de la gracia de Dios otorgado para ejecutarlo en el cuerpo, para provecho de toda la congregación. Continuemos leyendo desde el versículo 7. O si de servicio, en servir. O el que enseña, en la enseñanza. El que exhorta, en la exhortación. El que reparte, con liberalidad. El que preside, con solicitud. El que hace misericordia, con alegría. Ahora bien, tomemos estos dones y digamos, por ejemplo, que usted nos invitó a cenar en su casa y que somos 8 personas. Una de esas personas cometió un error y todos los que están en la mesa tienen un don motivacional diferente. Digamos, por ejemplo, que yo me levanto y, sin querer, golpeo un vaso de té helado que se derrama sobre su hermosa alfombra recién instalada. ¿Cómo reaccionarían estas 7 personas que tienen 7 dones espirituales? La persona con el don de profecía diría o pensaría: ¿es que no puedes comportarte mejor? La persona con el don de servicio se levantaría y buscaría de inmediato una toalla para limpiarlo. La persona con el don de enseñanza diría: veamos, la próxima vez que esto ocurra, podríamos hacerlo así. Y entonces daría una instrucción. La persona con el don de exhortación comenzaría a exhortarle y a decirle: bueno, no tienes que preocuparte por eso. La persona que organiza, que tiene el don de organización, se levantaría y diría: usted busque la toalla y usted consiga el trapeador. El resto puede seguir comiendo. Y la persona que tiene el don de misericordia diría: ah, pobrecito, siento mucho que lo haya derramado. Mire, cada persona se sentiría de manera diferente. Y la verdad es que todos estamos motivados por un don distinto. He aprendido que si queremos que una persona lo haga lo mejor posible y alcance su potencial, debemos descubrir cuál es su don motivacional principal y luego asignarle una responsabilidad que encaje con ese don. Amable oyente, puede tomar a una familia, una organización, una iglesia o un comité. He descubierto que la mejor forma de conseguir un comité fantástico y productivo es escoger a los hombres y las mujeres según su don espiritual, reunirlos y luego verlos actuar. Lo que ocurre es que cuando empezamos a descubrir nuestro don espiritual y estamos en una posición para ejercitarlo, nos ocurre algo. Por tanto, cuando hablamos de dones motivacionales, se encuentran en Romanos capítulo 12. Hablemos ahora acerca de las manifestaciones del Espíritu. Vayamos por favor a 1 Corintios capítulo 12, versículos 8 y 9. Dice así: porque a este es dada por el Espíritu palabra de sabiduría, a otro palabra de ciencia según el mismo Espíritu, a otro fe, o sea, fe para ese momento dado, por el mismo Espíritu, y a otro dones de sanidades por el mismo Espíritu. Permítame decir algo acerca de las sanidades. Se enseñan y se predican en el Nuevo Testamento toda clase de cosas sobre la sanidad. Y vemos que aquí siempre se habla de dones en plural. No dice que Dios haya dado a ningún hombre el don de sanar a todo el mundo. Cada acto de sanidad es un don personal y concreto para ese momento, esa ocasión y esa persona en particular. Dios sí da dones de sanidad. Probablemente da más dones de sanidad a las personas actualmente que en el primer siglo. Sin embargo, su propósito al hacerlo es que sea un acto de gracia y bondad, un acto de amor. Y veremos a dos personas con la misma enfermedad. Una es sanada y la otra no. La misma persona ora por ambas y no hay explicación humana, pues Dios, por su gracia, escoge dar un don de sanidad a una, pero no a la otra. Y quisiera decirle a la persona que dice, una de ellas tenía fe y la otra no, que eso es peligroso, es cruel y está en desacuerdo con la Escritura y no hay ninguna prueba para decirle a nadie que el motivo por el cual Dios no le sanó es que la persona no tenía fe suficiente. Eso entra en contradicción con la Escritura y creo que es injusto emitir ese tipo de juicio. Vayamos ahora, por favor, al versículo 10. Dice así, a otro el hacer milagros, a otro profecía, a otro discernimiento de espíritus, a otro diversos géneros de lenguas y a otro interpretación de lenguas. No estamos diciendo que no existan las lenguas. En el Nuevo Testamento eran idiomas extranjeros, pero quisiera decir lo siguiente. Sea cual sea la manifestación del don que Dios le haya dado, cada uno tiene la responsabilidad de que se ejerza conforme a los principios de la palabra de Dios. De lo contrario, lo que tenemos en el cuerpo de Jesucristo es confusión y frustración. Por tanto, cuando habla de las manifestaciones, leamos la segunda parte del capítulo. Vayamos, por favor, a 1 Corintios, capítulo 12, versículos 27 al 31. Dice así, vosotros, pues, sois el cuerpo de Cristo y miembros cada uno en particular. Y a unos puso Dios en la iglesia, primeramente apóstoles, luego profetas, lo tercero maestros, luego los que hacen milagros, después los que sanan, los que ayudan, los que administran, los que tienen don de lenguas. ¿Son todos apóstoles? ¿Son todos profetas? ¿Todos maestros? ¿Hacen todos milagros? ¿Tienen todos dones de sanidad? ¿Hablan todos lenguas? ¿Interpretan todos? Procurad, pues, los dones mejores. Puede que usted pregunte, ¿cuál es el mayor de todos los dones desde el punto de vista de Dios? Responderé a esa pregunta en un momento. Fíjese que hay diversidad en la congregación, diversidad de dones, de ministerios y de manifestaciones, porque no todos somos iguales. No tenemos las mismas necesidades. Y por tanto, la diversidad de dones constituye la unidad del cuerpo. Amable oyente, ningún don es más espiritual que otro. Ninguna persona es más espiritual que otra por tener ciertos dones. Ahora bien, no quisiera ser crítico por nada del mundo, pero sí me gustaría decir que hay ciertos dones que algunas personas pregonan como si a los demás les faltara algo si no lo tienen. Ahora, que me indiquen un solo versículo que lo demuestre. Solamente uno. Si no pueden hacerlo, y no podrán, entonces no tienen ningún motivo ni derecho a proyectar sobre todo el cuerpo de Jesucristo que cualquiera de los dones espirituales debiera buscar. Vayamos ahora, por favor, a 1 Corintios capítulo 14, versículos 1 al 3. Dice así, seguid el amor y procurad los dones espirituales, pero sobre todo que profeticéis. Dice que si queremos perseguir alguno de los dones espirituales, o si queremos tener alguno, entonces sigamos el amor y deseemos sinceramente los dones espirituales, pero en especial que profeticemos. Y aquí se refiere a declarar la verdad de una forma que pueda ser comprendida. Sigamos leyendo desde el versículo 2. Porque el que habla en lenguas no habla a los hombres, sino a Dios, pues nadie le entiende, aunque por el Espíritu habla misterios. Pero el que profetiza habla a los hombres para edificación, exhortación y consolación. Por tanto, si alguien dice, si quisiera buscar un don, ¿cuál buscaría? ¿Lenguas, sanidades o milagros? No. Conforme a la Biblia, que es el único libro por el que debemos guiarnos, debería procurar declarar la verdad con claridad, de modo que quienes escuchan puedan entender los principios espirituales que Dios le ha enseñado. Él ha actuado en su propia vida, y usted les mostrará a quienes le escuchan cómo aplicar esas verdades a sus vidas. Ese es el don que debiera procurar. Si Dios quiere manifestar algo más en su vida, son cosas de Él. Pero este pasaje dice que debemos procurar, ¿qué? El don de profecía. O sea, declarar la palabra de Dios. Ahora bien, ¿cuáles son los resultados? ¿Cuáles son los resultados al descubrir nuestro don y empezar a ejercitarlo, en primer lugar, en nuestra familia? Es allí donde debe empezar. Después, en mi profesión y en mis relaciones sociales. Veamos los resultados. En primer lugar, cuando descubramos nuestro don, experimentaremos una sensación de confianza al servir al Señor como nunca antes. Entonces pensará usted, Señor, tú me has dado este don de servicio. Sé que es mi don, y por eso mi deseo de servir viene de ti. Si tú me has dado el don de servicio, entonces eres responsable de mostrarme cómo servir a los demás. Así, usted obtendrá confianza al expresar lo que Dios ya ha derramado en su vida. En segundo lugar, habrá una sensación más profunda de compromiso con nuestro servicio al Señor. Cuanta más confianza tenga al hacer lo que Dios le demanda y le llama a hacer, más comprometido estará, porque compromiso y confianza van juntos. Hay una sensación de compromiso al hacerlo. El hombre o la mujer con el don de servicio querrá servir a los demás. Hay una sensación de satisfacción y contentamiento. Amable oyente, cuando usted ejercita su don motivacional, gana en contentamiento y satisfacción, porque el trabajo bien hecho es lo que Dios ha demandado de usted. Además, hay algo que creo que es muy, muy importante en todo el cuerpo de Jesucristo, porque todos somos diferentes. Existen cientos de tipos de personalidad, probablemente miles. Y cuando usted empieza a entender cuál es su don espiritual, empieza a entender los dones espirituales de otros. Y entonces empezamos a entender por qué las personas nos responden como lo hacen. Tenemos a una persona con el don de la misericordia, que por lo general no puede soportar mucho sufrimiento. Está la persona con el don de profecía que dice cualquier cosa. Tiene piel de rinoceronte y no puede sentir nada. Y tenemos a una persona con el don de la generosidad y la vemos gastando dinero a diestra y siniestra. En estos casos, puede verse una bandera roja. Ahora bien, una persona con el don de la generosidad puede parecer tacaña, pero no lo es. Dios le ha dado el don para ser muy perceptiva sobre qué hacer con su dinero y cómo utilizarlo. Y quiere estar muy segura de que se aprovecha al máximo su potencial. Así es como Dios coloca a las personas en la congregación para asegurarse de que todos seamos buenos administradores. Por eso, Dios ha puesto en el cuerpo diferentes tipos de personas. Lo que pasa, en ocasiones, es que hay alguien con el don de organización o con el don de servicio y quiere decirles a los demás cómo servir al Señor. Pues bien, eso no me gusta en particular. Lo que ellos hacen es ejercitar su don. Pero en ocasiones, se produce un poco de fricción entre dos personas que están ejercitando sus dones y no entienden cuál es el don del otro. Por eso se molestan entre sí. El problema es que hay dos personas que intentan servir al Señor de forma genuina y sincera, pero sufren una colisión por su deseo sincero de obedecer a Dios. Amable oyente, una de las cosas que descubrirá es por qué las personas actúan como lo hacen. Entonces, ¿usted será capaz de hacer qué? Podrá empezar a ser receptivo para aceptar a las personas tal como son. ¿Sabe por qué el Señor Jesús nunca estaba molesto con nadie? La Biblia dice en el Evangelio de Juan, capítulo 2, que Él conocía a todos los hombres y sabía qué les motivaba. Sabía por qué respondían y por qué actuaban como lo hacían. Fíjese en que si usted entiende por qué las personas responden y actúan como lo hacen, no se molestará. Empezamos a aceptarnos unos a otros con base en una comprensión amorosa, y el Espíritu de Dios derrama su poder en esa congregación. Además, está la eficacia. Cuando usted ejerza su ministerio, sea lo que sea que Dios le llame a hacer, con base en su don espiritual y no en su talento natural, automáticamente será mucho más eficaz en lo que hace. Hay un último punto y creo que es el gozo. Amable oyente, cuando usted está haciendo lo que debiera hacer, motivado por el amor y la devoción a Jesucristo, comprendiendo a las personas que le rodean e invirtiendo su vida en ellas, el gozo será el resultado. Hay contentamiento, satisfacción, esa sensación interior de gozo profundo y permanente que Dios da porque está actuando en el gran cuerpo de Jesucristo. Y esa es la forma en que Él le equipó y le llamó a actuar. Amable oyente, siempre que somos obedientes a Dios y a la forma en que Él nos ha llamado a actuar, habrá una tremenda sensación de gozo. Por tanto, lo que usted querrá hacer es descubrir el don que tiene y ejercitarlo en el cuerpo de Jesucristo. Cuando hagamos eso, seremos bendecidos a cambio. Ahora bien, ¿qué pasaría en todo el cuerpo de Jesucristo si el pueblo de Dios simplemente empezara a obedecerle, equipados con su don espiritual en su relación unos con otros? Yo creo que eso generaría un avivamiento espiritual. El mundo incrédulo quedaría totalmente asombrado por nuestro amor y dedicación hacia ellos al ver que los aceptamos tal como son. Estarían llenando las iglesias y diciéndonos: hábleme de esto que ha descubierto. Quiero tener lo que usted tiene.
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4: ¿Qué pasaría si cada persona que va a trabajar mañana comienza su trabajo diciendo: Señor, voy a servirte hoy, voy a hacer mi trabajo hoy como para ti? Amable oyente, esté seguro de que Dios haría algo impresionante en su vida, porque ¿sabe qué? Desde el punto de vista de Dios, eso es lo que debería ser natural para nosotros. Somos siervos del Dios Altísimo. Quizás usted diga: bueno, pero es que usted no conoce a mi jefe. Es verdad, pero permítame decirle algo. Su gran jefe es mucho más importante que su jefe aquí en la tierra. Y el jefe al que usted y yo tenemos que rendir cuentas por toda la eternidad es a Dios. Y le diré algo más. Dios puede ocuparse de su jefe. Así que no se preocupe por eso. Entonces la cuestión aquí es su actitud. ¿Me veo sirviendo al Señor o trabajando para alguien? Amable oyente, escuche esto. Alguien puede hacerle pasar un mal rato, pero si está sirviendo al Dios Todopoderoso, ¿sabe qué? Usted solo tiene que decir: Señor, úsame como quieras. Enséñame a responder de manera que no importa lo que pase y lo que hagan, quiero que vean a Cristo reflejado en mí. Amable oyente, ¿sabe lo que ha hecho? Ha servido a Dios en un lugar difícil.
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1: Hola, hola, ¿qué tal, amigos? Un saludo cariñosísimo, cariñosísimo, cariñosísimo. Yo soy Norma Pinzón, dándole la más cordial bienvenida a este tu programa de pildoritas y reflexiones. Para tu corazón, para tu alma, para tu espíritu. Gracias a todos ustedes por encender sus receptores, sus computadoras, sus teléfonos, de la forma como nos escuchan. Muchísimas gracias por sintonizarnos. Si nos siguen a través de la internet, www.cbclavoz.com, para aquellos que aún no nos han encontrado por allí. También a través de los diferentes afiliados a MFM en toda América Latina, llegando hasta España. Y por supuesto, la posibilidad de descargar aplicaciones en tu celular, en tu tableta. ¿Todo está listo? Comenzamos hoy por el que se merece toda la gloria, toda la honra, toda nuestra alabanza, nuestro director y productor. La dulce presencia de nuestro Señor Jesús, quien murió y resucitó y está sentado a la derecha del Padre, y todo lo que Él ha dicho se ha cumplido. Por eso sabemos que Él no miente, por eso sabemos que todas sus promesas son sí y amén, y que Él está sentado en el trono y está en control absoluto de todo lo que pasa en el mundo entero, en el país donde vives, en la ciudad donde estás, en ti, en tu familia. Si tú le has entregado tu vida a Él, si tú has depositado tu confianza en Él, no te angusties, no temas, como te lo dice el Señor tantas veces, no temas, no temas. Cree solamente, para el que cree, todo le es posible. Recuerden todo lo que Él dijo siempre mientras estuvo aquí en la tierra. ¿Habrá algo imposible para mí? Fe es la certeza de lo que se espera, la convicción de lo que no se ve. Pero sabemos en quién hemos creído. Hoy Él está resucitado, y sus manos y sus pies dan testimonio de que Jesús es el Hijo de Dios, que murió y resucitó. Y Él podría haber resucitado sin ninguna marca en sus pies ni en sus manos. Pero esas marcas dan testimonio que Él fue el que estuvo ahí, para que nosotros no dudemos, no dudemos de Él. Y bueno, estamos comenzando este programa con toda esta alegría, con toda esta verdad. Y quiero recordar, así comenzó Alex Campos con este grupo que se llamó Misión Vida. Y este tema que dice: Sueño de morir. Recordando este tema, damos la apertura musical a nuestro programa de hoy. Bienvenidos.

Sueño de morir, misión vida, Alex Campos, dando la apertura musical y recordando este tema. La llave de nuestra fe. Primera de Tesalonicenses 4:14 dice: si creemos que Jesús murió y resucitó, así también traerá Dios con Jesús a los que durmieron en él. Para cualquier seguidor de Cristo, la promesa es sencillamente esta: la resurrección de Jesús es prueba y antecedente de la nuestra. ¿Pero podemos confiar en la promesa? ¿Es la resurrección una realidad? ¿Serán verdad las declaraciones sobre la tumba vacía? Esta no es solo una buena pregunta, esta es la pregunta. Como escribió Pablo, si Cristo no resucitó, vuestra fe es vana, aún estáis en vuestros pecados. En otras palabras, si Cristo ha resucitado, sus seguidores se unirán a él, pero de no ser así, sus seguidores son unos desatinados. La resurrección, pues, es la llave en el arca de la fe cristiana. Si no crees en la resurrección, sencillamente no crees en Jesús, ni su redención, ni su amor. Por eso, él resucitó con las marcas en sus manos y sus pies, para dar testimonio de que es él. Vamos con Christine de Clairo y este tema que dice: ¿dónde está Jesús? En el trono está Jesús.

En el trono está sentado a la derecha del Padre, el que venció la muerte, el que vive para siempre. Así como dijo que moriría y resucitaría, así ha prometido estar contigo todos los días de la vida hasta el fin del mundo. Es muy importante que creas en tu corazón todo esto. Cuando se vive en la presencia de Dios, se llama esta reflexión. Efesios 6:18 dice, orando en todo tiempo, con toda oración y súplica en el Espíritu, y velando en ello con toda perseverancia y súplica por todos los santos. ¿Cómo puedo vivir en la presencia de Dios? ¿Cómo puedo detectar su mano invisible sobre mi hombro y su voz inaudible en mi oído? ¿Cómo podemos tú y yo familiarizarnos con la voz de Dios? He aquí algunas ideas. Entrégale a Dios tus pensamientos al despertar. Antes que enfrentes el día, preséntate ante el Padre. Antes que salgas de la cama, busca su presencia. Entrégale a Dios los pensamientos que tienes mientras esperas. Pasa tiempo con Él en silencio. Entrégale a Dios tus pensamientos susurrantes. Imagínate lo que sería considerar cada momento como tiempo potencial de comunión con Dios. Entrégale a Dios tus últimos pensamientos del día. Al término del día, deja descansar tu mente en Él. Concluye el día como lo comenzaste, conversando con Dios. Conversando con papá. Y vamos con este tema en la voz de Julio Melgar, que dice, creo en ti. Creemos en todo lo que nos dice, Señor, porque nos has dado testimonio de que tu palabra es verdad.

0: Creo en ti, Julio Melgar, recordando este lindo tema, este lindo siervo. Me queda un tiempito para recordarte que puedes reportar sintonía a pildoritas@cbclavoz.com, que puedes visitar el Facebook oficial del programa Pildoritas y Reflexiones con Norma Pinzón Oficial. Importante que coloques que te gusta la página, dedito arriba. Que me sigas, muy importante, que me saludes por allí y también que compartas lo que comparto allí. Y sígueme a través de Instagram, npinzón, pildoritas y reflexiones. npinzón, pildoritas y reflexiones. Ya regresamos, no te vayas.
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Creemos la voz de Yulisa compartiendo con nosotros aquí en Pildoritas y Reflexiones. Si acabas de llegar a nuestra sintonía, gracias por unirte a esta programación, a este programa de Pildoritas y Reflexiones. Gracias. Siempre les doy por ser fieles oyentes y también a aquellos que se toman el tiempo de reportar sintonía, de escribirme, de visitar el Facebook de Pildoritas y Reflexiones con Norma Pinzón, oficial, oficial. Muy importante que coloquen dedito arriba que les gusta la página, que me sigan, muy importante que me sigan también y que me saluden. Por allí me pueden saludar, compartir lo que comparto en la página y también me pueden seguir a través de Instagram, N Pinzón Pildoritas y Reflexiones. N Pinzón Pildoritas y Reflexiones. Gracias, de verdad. Porque la única manera de saber dónde están, hace cuánto nos escuchan, a través de quién nos escuchan, y como siempre lo digo, lo más importante que ha hecho Papá Dios en sus vidas y en sus corazones. Tristeza revertida se llama esta reflexión. He visto al Señor. Juan 20:18 dice, he visto al Señor. Según Jim y Jamie Doctor, cineasta famoso por su conocimiento de los lobos, estos animales, cuando están contentos, mueven la cola y corretean de un lado a otro. Pero si muere un miembro de la manada, están tristes durante semanas. Visitan el lugar donde murió el compañero, mostrando su tristeza con la cola caída y aullidos de lamento. La tristeza es una emoción profunda que todos hemos experimentado, en especial ante la muerte de un ser amado o de una anhelada esperanza. María Magdalena la vivió. Había pertenecido al grupo de seguidores de Jesús y viajó con él y sus discípulos, pero su cruel muerte en una cruz los había separado, y lo único que le quedaba por hacer era terminar de ungir el cuerpo para su sepultura. Imagina cómo se habría sentido cuando llegó a la tumba y en lugar de encontrar un cuerpo sin vida, se encontró con el Salvador. Aunque al principio no lo reconoció, el sonido de la voz que pronunciaba su nombre le reveló quién era: Jesús. Al instante, la tristeza de María se convirtió en gozo y compartió: he visto al Señor. Jesús vino a traer libertad y vida, y su resurrección ratifica que cumplió lo que había venido a hacer. Nosotros también podemos celebrar su resurrección y contar a otros la buena noticia de que Él vive. Él venció la muerte, Él resucitó y está con sus brazos abiertos para amarnos y recibirnos y abrazarnos. La diferencia es que hoy sus manos y sus pies dan testimonio de que Él estuvo clavado en la cruz del madero. Pildoritas y reflexiones. Por eso celebramos los cristianos 24/7 este hermoso acontecimiento de que Jesús no quedó en el madero, que Jesús no está en la tumba, que Jesús está sentado a la derecha del Padre y vive en tu corazón.

Dios es el Señor, recordando ese tema en la voz de Jesús Adrián Romero. Lugares de refugio falsos. Dice Marcos 1:15, el reino de Dios se ha acercado, arrepentíos y creed en el Evangelio. Cuando nuestro perro Ruperto era cachorro, nos cuenta esta reflexión, tenía tanto miedo de salir que había que arrastrarlo para ir al parque. Un día cuando llegamos allí, cometí la tontería de soltarlo. A toda velocidad regresó a casa, a su lugar de refugio. Esa experiencia me recordó a un hombre que conocí en un avión, quien comenzó a disculparse mientras carreteábamos por la pista. «Voy a emborracharme en este vuelo», dijo. «Suena como si no quisiera hacerlo», respondí. «No quiero», contestó, «pero siempre vuelvo al vino». Y lo hizo. Lo más triste fue ver a su esposa abrazarlo cuando bajó del avión, oler su aliento y alejarlo de un empujón. La bebida era su lugar de refugio. Jesús comenzó su ministerio con estas palabras: «El reino de Dios se ha acercado. Arrepentíos y creed en el Evangelio», en lugar de correr a lugares que nos entrampan o estar dominados por temores o adicciones. El Señor dice que podemos ser regidos por Dios mismo, quien con amor nos guía a la libertad y una vida nueva. Hoy Ruperto corre al parque ladrando de alegría. Le pido a Dios que aquel hombre del avión encuentre el mismo gozo y la libertad, y que deje atrás su lugar de refugio falso. Señor, perdóname por buscar felicidad en otras cosas. Guíame a la libertad verdadera. Lugares de refugio falsos. El reino de Dios se ha acercado. Arrepentíos y creed en el Evangelio. Y vamos a escuchar este tema en la voz de Danilo Montero, que dice: «Cree solamente».

De Danilo Montero. El cántaro de la gracia de Dios. Primera de Juan 1:7. La sangre de Jesucristo, su Hijo, nos limpia de todo pecado. Juan nos dice: estamos limpios de todo pecado gracias a la sangre de Jesús. En otras palabras, siempre somos limpios. La limpieza no es una promesa para el futuro, sino una realidad en el presente. Una motita de polvo cae en el alma de un santo y desaparece. Una mancha de suciedad aparece en el corazón de un hijo de Dios y la mancha se quita. Nuestro Salvador se arrodilla y fija su mirada sobre los actos más tenebrosos de nuestra vida. Pero en vez de retroceder, horrorizado, extiende su mano bondadosa y dice: puedo limpiar eso si lo deseas. Y del cántaro de su gracia saca un puñado de misericordia y lava nuestro pecado. Pero eso no es todo lo que hace, porque Él vive en nosotros. Tú y yo podemos hacer lo mismo. Porque Él nos ha perdonado, podemos perdonar a otros. El cántaro de la gracia de Dios. La sangre de Jesucristo, su Hijo, nos limpia de todo pecado. Y con este regalo que hemos recibido, el más grande, la mayor demostración de amor de Dios por la humanidad, enviando a Jesús, su único Hijo, a morir por cada uno de nosotros. Gracias, Jesús. Gracias, Papá Dios, por el inmenso amor que han tenido por nosotros. Y así quiero terminar este programa con este tema, recordando este tema en la voz de Marcos Witt, que dice: gracias. Gracias, Jesús, por morir por cada uno de nosotros en la cruz. Nos encontramos en la próxima edición. No nos fallen, por favor. Chao, chao. Merci.

0: Carlos del saxofón.
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que creemos que la voz del Espíritu, del Padre, está hablando a corazones, confirmando identidades en esta hora. Está hablando verdades que vienen y rompen cadenas que te mantenían lejos del Padre. Engaños, decepciones, murallas, con una sola palabra se caen en el nombre de Jesús y regresamos a los brazos del Padre, donde todo comenzó. Lugar secreto donde tú nos viste, desde el vientre de nuestra madre tus ojos nos vieron y nos amaste, Dios.

de conocerte, de ver más cosas que ojo no vio, ni oído escuchó, ni han subido al corazón del hombre. 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

Espíritu Santo, condúcenos, Señor. Indúcenos, Señor. Sedúcenos. Sé más fuerte tú que yo, Señor. Enséñame tus caminos. Enséñame a caminar en la senda de justicia. Espíritu Santo.

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Oh Señor, queremos que recibas toda adoración, toda alabanza de parte de tu pueblo. Aleluya. Que recibas la exaltación. Yo quiero que todo el que esté en gratitud se ponga de pie en este momento y le dé gloria y honra al Señor. Y cante este cántico con nosotros y diga que nos levantamos a exaltar al Rey de Reyes. Aleluya.

buscando

Sí, Señor, tuyo es nuestro corazón, de nadie más. Cierra tus ojos. Yo creo que muchos de los que estamos aquí hemos pasado en algún momento de nuestra vida la mala experiencia de alejarnos de la voluntad de nuestro Dios. Sin duda ha habido dolor, ha habido lágrimas, porque ese es el precio. Ese es el precio de alejarnos del amor del Dios que nos creó y nos formó. Pero qué bueno que en este día tú y yo podemos acercarnos a Él y reconciliarnos y pedirle perdón.

0: Señor, te seremos fieles. Estamos enamorados de ti. Perdónanos, Señor. Perdónanos, Padre. Tú eres nuestro destino, Señor Jesucristo. Tú eres el camino. Oh, Señor, iluminaste nuestras vidas.
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1: Esta canción, estaba un día en la casa yo con una caja de cassettes viejos que los estaba revisando a ver qué había antes de tirarlos, y pongo un cassette que me encontré ahí y empezó a sonar esta melodía que había escrito hace muchos años, y ya lo iba a tirar a la basura, pero lo rescaté y lo grabamos en un disco. Ponte de pie para que lo cantes con nosotros. Vamos a entregar nuestras vidas al Señor a través de esta canción.

Pasando Jesús por una ciudad en la cual caminaba y predicaba, cuando de pronto apareció un hombre detrás de él corriendo diciendo: Maestro, maestro.

El maestro le dijo, vamos. Y cuando iban a la casa de este hombre llamado Jairo, un principal de las sinagogas de aquellos tiempos, Jesús caminaba, Jesús predicaba y en su popularidad la gente le seguía y Jesús les hablaba. Cuando de pronto, ¿quién me ha tocado? ¿Quién me ha tocado? Pero maestro, maestro, si es la multitud quien te aprieta y tú dices, ¿quién te ha tocado? ¿Quién me ha tocado? Preguntó nuevamente.

piedad de mí. Jesús le dice: mujer, ve en paz, porque tu fe te ha hecho salva. Ve en paz, mujer. Y Jesús, después de haber sanado a esta mujer que sufría de un flujo de sangre, continuaba su viaje a la casa de Jairo. Pero instantes antes de llegar, aparece un criado de Jairo corriendo diciendo: Señor, Señor, Señor, Señor, Señor, no, no molestéis más al maestro, porque tu hija ha muerto, tu hija ha muerto. Y Jairo se entristeció por un momento. Mas Jesús le dijo: ten paz, Jairo, porque tu hija no ha muerto, tan solo duerme. Ten paz, Jairo. Jesús consolando a Jairo, y casi al entrar a la casa aparece la mujer de Jairo.

muerto. Pero ¿qué dices, mujer? Ten paz. Ten paz, mujer, si el maestro está aquí. Jesús está aquí y él dice que solo duerme. Ten paz, mujer, el maestro está aquí. El maestro está aquí, Jesús está aquí. Y Jesús, al entrar a la casa, miró hacia el suelo y vio a la niña postrada

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1: En la familia aprendemos a reír. Cuando nos hacen cosquillas al recibir una broma o el escuchar un chiste, todo ocurre en el seno del hogar. Como familia, enseñamos y heredamos el sentido del humor que nos identifica. Nos da un tono particular y nos hace construir recuerdos de por vida. No hay nada de complejo en esto, solo es necesario sentarse y disfrutar con los nuestros. Hacer bromas sobre recuerdos o historias graciosas que han pasado en la familia o con los amigos. Disfrutar de la risa espontánea no incluye las bromas crueles o el sarcasmo hiriente. El espíritu de alegría en familia siempre debe estar rodeado de respeto, calidez, afectividad y optimismo. Es lo que hace agradable la convivencia en el hogar. Le habla Sixto Porras de Enfoque a la Familia.
2: Visite enfoquealafamilia.com.
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0: presencia.
1: Buen día, ¿qué tal? ¿Cómo estás? Un gusto saludarte en este nuevo día que Dios nos concede. Y qué bueno tener un día más, como dice Daniel Calvetti en esta introducción que tenemos cada día como un recordatorio importante a nuestra vida. Iniciando con esa convicción firme de que Dios va adelante, abriendo caminos. Él en su gran bondad y misericordia nos permite este nuevo día. Viernes 21 de agosto 2026. Un gusto para mí, Efraín Mencía, poder saludarte, acompañarte hasta las 8 de la mañana con buenas canciones, como siempre, noticias, las reflexiones también que forman parte de nuestra propuesta diaria aquí en Puesta a Punto, con la Biblia, el mate y el amanecer. Ñande Yaratandero Basa te conceda gracia y paz en este día. Versículo del día, Salmo 55, 17. En la tarde, en la mañana, al mediodía, clamaré a Dios y Él oirá mi voz. Salmo 55, 17. Bienvenidos a Puesta a Punto.

0: Valeria Farías, la voz de para esta canción bajo el título Tú Dices. 6:16 a.m, iniciando esta nueva jornada, viernes 21 de agosto, el octavo mes que ahí va avanzando rápidamente, 21 días de este octavo mes, y tenemos este día que Dios ha creado, nos permite empezar. Pidamos a Dios esa plenitud, esa dirección de vida para todo lo que este día depara. A continuación te presentamos el pronóstico para esta jornada.
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0: Bueno, atención que Paraguay registrará un fin de semana de frío intenso, con temperaturas por debajo de 10 grados centígrados en varias zonas del país. Ya no se esperan lluvias. En su pronóstico este viernes, la Dirección de Meteorología e Hidrología anuncia otra jornada fría, fresca, con cielos escasamente nublados, vientos del sureste y neblina durante las primeras horas del día. No se esperan lluvias o tormentas eléctricas en ninguna zona del país hoy y durante los próximos 2 días. Fin de semana frío. El frío intenso ha vuelto a asentarse en territorio paraguayo. Asunción registraba hoy una temperatura de 8 grados centígrados y se esperan mínimas de 7 grados en la capital, 9 en Ciudad del Este y Encarnación, y hasta 7 grados también en el Chaco. Las temperaturas máximas rondarían los 20 grados en la mayor parte del país. Máxima prevista para hoy viernes en Concepción, por ejemplo, 23, San Pedro 22, Villarrica 21, en tanto Coronel Oviedo máxima para hoy 21 grados también, Caazapá 20, Pilar máxima 20 grados para hoy, Pedro Juan Caballero 24, Pozo Colorado también 24, y para Mariscal Estigarribia máxima prevista para hoy 25 grados. Y se esperan índices similares durante los próximos días, con mínimas de 10 grados en la capital el sábado, el domingo, y de hasta 7 grados en algunas zonas del sur, sobre todo del territorio paraguayo.
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Tercer Cielo y la canción Victoria. Parte de esta canción decía: no hay temor que ante él permanezca, no hay montaña que con mi fe no se pueda mover. Yo tengo la armadura y la espada que quien me envió me levantó y declaro victoria, ya Dios me la dio. Bueno, con esta convicción firme también empecemos el día. Cuando dice tengo la armadura, la espada, esto quiero conectar justamente con lo que toda esta semana estuvimos compartiendo juntos sobre esa armadura importante del creyente, cual es la oración. Porque todos los días tenemos que enfrentar el miedo, el temor, la preocupación. ¿Cómo vamos a permanecer firmes? No hay montaña que con mi fe no se pueda mover. Una oración de fe marca la diferencia. Entonces, hoy en nuestro tiempo de reflexión cerramos esta serie sobre la oración. Hoy compartimos la segunda parte de la oración como medicina contra el temor y la ansiedad. En minutitos. Basados en Filipenses capítulo 4, versículo 6. Hoy tomamos la segunda parte de este versículo. Para que haya victoria en la vida del creyente, bueno, debe ser una vida de oración permanente, constante, de manera a recibir la fuerza, la dirección de nuestro Dios, aquel que es nuestro Rey, soberano, sublime y nos permite un día más de vida.

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1: Filipenses capítulo 4, versículo 6. No se preocupen por nada, en cambio oren por todo. Díganle a Dios lo que necesitan y denle gracias por todo lo que Él ha hecho. Título de la reflexión: la oración como medicina contra el temor y la ansiedad, la segunda parte. En este texto, justamente en el versículo 6, encontramos la parte donde dice: díganle a Dios lo que necesitan. Esto habla de presentar peticiones concretas a nuestro Dios. A Él como Padre Celestial no le molestan nuestras necesidades ni se cansa tampoco de escuchar nuestro corazón. La súplica reconoce que estamos ante una situación que supera nuestras fuerzas. No es una exigencia arrogante, sino una petición humilde. Le decimos al Señor lo que necesitamos, pero también reconocemos que su voluntad es sabia y buena. Podemos pedir provisión, pedir sanidad, restauración, dirección, sabiduría, fortaleza. La Biblia nos enseña a acercarnos a Dios con confianza porque Él es nuestro Padre. Sin embargo, confiar no significa exigirle a Dios que haga exactamente lo que nosotros queremos. Significa creer que Él escucha y que hará lo que sea mejor conforme a su propósito. Esto es muy importante recordar, vivir. A veces la respuesta de Dios llega como una solución inmediata. Otras veces llega como fortaleza para atravesar el proceso. También la sabiduría para tomar una decisión o consuelo para permanecer firmes. Mencionar que el silencio de Dios también es algo que no significa ausencia. Su demora no significa tampoco indiferencia. Finalmente, el apóstol Pablo dice que debemos presentar nuestras peticiones y dice: denle gracias y denle gracias. La gratitud, mi querido oyente, no depende de que todo esté resuelto. Es una decisión de reconocer la fidelidad de Dios aún en medio del proceso. Dar gracias no significa llamar bueno a lo malo, tampoco fingir que no sentimos dolor. Significa recordar que, aunque la situación sea difícil, Dios sigue siendo bueno, fiel, digno de confianza. La gratitud cambia nuestra perspectiva. Nos ayuda a recordar respuestas anteriores, las bendiciones recibidas, las provisiones del pasado, personas que Dios ha usado y también los momentos en los que el Señor nos sostuvo. Una persona preocupada se concentra en lo que falta. Una persona agradecida reconoce lo que Dios ya ha hecho. Y esto nos ayuda tremendamente en el proceso que vamos pasando. La gratitud no elimina inmediatamente el problema, pero impide que el problema se convierta en la única realidad que vemos. Y esta es la diferencia. Pablo podría enseñar esto. ¿Por qué? Porque conocía la fidelidad de Dios. Su gratitud no estaba basada en la comodidad, sino en su relación con Cristo. Primera Tesalonicenses 5:18 dice: sean agradecidos en toda circunstancia, pues esta es la voluntad de Dios para ustedes, los que pertenecen a Cristo Jesús. Este pasaje de Filipenses 4:6, mi querido oyente, nos recuerda que la oración debe convertirse en nuestra respuesta diaria ante cualquier situación. No importa si enfrentamos una preocupación grande o una necesidad aparentemente pequeña, Dios desea que acudamos a Él con confianza, con confianza. Cuando oramos, reconocemos que no tenemos que depender únicamente de nuestras propias fuerzas. Le entregamos al Señor lo que no podemos controlar. Permitimos que su presencia dirija nuestros pensamientos, nuestras decisiones. La oración no siempre cambia inmediatamente las circunstancias, pero sí transforma nuestro corazón para enfrentarlas con fe. Entonces quiero invitarte hoy a tomar la decisión de que la preocupación no será tu primera reacción. Antes de angustiarte, ora. Antes de rendirte, ora. Antes de tomar una decisión apresurada, ora. Haz que la oración sea un estilo de vida y confía en que Dios te sostendrá paso a paso. Esta invitación sencilla pero profunda, diciendo: entrega todo al Señor y descansa en su fidelidad. Él sigue teniendo el control. Esta palabra que puedas tomar y puedas hacer tuya la decisión y la acción de entregar todo al Señor y puedas descansar en su gran fidelidad, porque Él seguirá teniendo el control de tu vida. Dios y Padre Celestial, gracias por este nuevo día y gracias porque podemos acercarnos a ti en cualquier momento. Conoces nuestras cargas, nuestros temores, aquellas situaciones que sí, nos inquietan hoy, pero hoy mismo también decidimos poner todo en tus manos. Señor, enséñanos a buscarte antes de preocuparnos y a confiar en ti antes de intentar resolverlo todo con nuestras propias fuerzas. Danos la sabiduría mediante tu Espíritu Santo para tomar buenas decisiones. Danos la fortaleza para enfrentar las pruebas y danos la paciencia para esperar tu respuesta. En ese proceso, guarda nuestra mente, nuestro corazón. Ayúdanos a vivir cada día con una fe firme, recordando sobre todo que no estamos solos y que tú siempre, siempre permaneces a nuestro lado. En el nombre de Jesús. Amén.

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la canción de Baez con el título, esta canción, con la canción mejor dicho, Amor Eterno. 6:47 de la mañana en toda la República. Bueno, luego la reflexión, ya en nuestro matecito en mesa de trabajo, meditar en la palabra siempre

quieres volver a escuchar o compartir con alguien, puedes descargar toda la serie esta semana sobre la oración en la página www.bedira.com.py. También tenemos nuestra fanpage donde a diario compartimos tanto la reflexión, la frase, el versículo del día. Nos encontrás en Facebook como Puesta a Punto. También nuestro canal de WhatsApp, donde también ahí a diario compartimos, terminamos el programa, ya trabajamos en preparar el contenido de manera que puedas descargar y compartirlo en el canal de WhatsApp. Puesta a Punto, así nos encontrás, o te envío, me envías un mensajito y te envío el link sin problema. Sí, el WhatsApp de la radio, el 7220140. Más canciones en tu mañana. Su presencia worship nos dice más de ti.

0: Nunca te vayas, Espíritu de Dios.
1: Un aplauso para Alex.
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3: Sí, con la Biblia, el mate y el amanecer, cada mañana aquí por Obedira FM. 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
1: Hermanos y hermanas, que el Señor les bendiga hoy con su paz, que en medio de todo lo que trae este día, sus corazones puedan descansar en Él, y que esta palabra sea un ancla para sus almas. Comparto con ustedes lo que dice el libro de Salmos, capítulo 31, versículo 14. Mas yo en ti confío, oh Jehová, digo, tú eres mi Dios, en tus manos están mis tiempos. David escribió este salmo desde un lugar muy oscuro. Versículos antes hablar de angustia, de cansancio y de sentirse olvidado. No es un salmo de domingo soleado, es un salmo de una noche larga. Y sin embargo, en medio de todo eso aparece esta convicción: mas yo en ti confío. Esta es una fe adulta, madura, honesta. Y agrega algo hermoso: en tu mano están mis tiempos, no solo mi destino eterno, sino los tiempos concretos, el tiempo de la espera, el tiempo de la enfermedad, el tiempo de la crisis, el tiempo en que nada parece moverse. Todo eso está en sus manos. Nuestro Salvador siempre y también vivió esos momentos, vivió esos días con sus tiempos en las manos del Padre. Confió, obedeció, y el Padre no lo abandonó. Hoy, lo que sea que estés viviendo, puedes pues decirle a Dios lo mismo que David: tú eres mi Dios, y mis tiempos están en tus manos. Ñañen Bohemina, Señor, hoy ponemos nuestros tiempos en tus manos, los tiempos que lo entendemos y lo que nos duele y lo que no podemos controlar. Gracias porque no nos sueltan, aún en los momentos más difíciles. En el nombre de Jesús, Tau Peisha.
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0: Lindo el tema de Santiago Benavides, Modo Vida. Esta versión la canta con Papel Maché. Linda la versión del colombiano Santiago Benavides. 7:09, la mañana de puesta a punto. Lindo viernes, nubladito. Jornada fría, si todavía no saliste de casa. Bueno, abrígate bien porque se vienen días intensos, mucho frío, según la dirección de meteorología. A ver, estoy abriendo aquí la página nuevamente para comentarte. Sí, que la sensación térmica hasta ahora de la mañana, 7 grados, 8 centígrados en el capital, departamento central. Mucha humedad y eso hace que, bueno, pues la sensación térmica sea importante, ¿verdad? 97% de humedad. Viento en calma. La tarde tendrá el pico de 22 grados de máxima para la tarde de hoy. Y como ya mencioné tempranito, ahí el fin de semana se viene también con mínimas de 10 grados el sábado y también el domingo. Ya el lunes empezamos a subir nuevamente, como a mitad de semana nuevamente ingresarían días calurosos. Pero hermoso día que tenemos la jornada de hoy. Oyentes que van reportando sintonía a través del 7220-1400, agradezco a los oyentes que, bueno, nos van comentando a la medida de la posibilidad, porque mucha gente va manejando, ¿verdad? Entonces, bueno, ahí en medio de todo, dejarnos un mensajito también a través del 7220-1400. 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A continuación te presentamos las noticias.
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0: El presidente Peña traslada feriado del 29 de septiembre. El presidente Santiago Peña firmó el decreto que traslada el feriado del próximo 29 de septiembre, día de la batalla de Boquerón, al lunes 28 del mismo mes. El argumento del Ejecutivo es que se constituirá en una oportunidad de gran valía para generar un mayor movimiento turístico y económico hacia el interior del país. El decreto número 6601, con fecha 20 de agosto, por el cual se traslada el feriado nacional del 29 de septiembre de 2026, día de la batalla de Boquerón, al día lunes 28 de septiembre, de conformidad con las disposiciones de la ley número 7544/2025. Visita del Príncipe. Paraguay recibe potente draga donada por Japón. Con motivo de la visita del príncipe heredero Akishino de Japón, se procedió a la recepción y embanderamiento de la draga DRM-5 Paraguay donada por el país nipón. El presidente Santiago Peña agradeció la histórica amistad y cooperación con el pueblo japonés. Indicó que la draga fortalecerá el paso seguro en la hidrovía, vital para el comercio exterior. Sus Altezas Imperiales, el príncipe heredero Akishino y la princesa heredera Kiko, en el marco de su visita oficial a Paraguay, en conmemoración del 90 aniversario de la inmigración japonesa en el país, y participaron de la recepción y embanderamiento de la draga DRM-5 Paraguay. El acto, que fue presidido por el jefe de Estado Santiago Peña, con presencia de autoridades nacionales, cuerpo diplomático y representantes del sector privado. Por otro lado, Peña recibirá este viernes el quinto Super Tucano. El gobierno paraguayo incorporará este viernes el quinto avión Super Tucano de un total de 6 aeronaves adquiridas para reforzar la vigilancia del espacio aéreo. El ministro de Defensa, Óscar González, confirmó que el presidente Santiago Peña participará del acto de recepción previsto para las 9:30. La compra de las 6 aeronaves demandó una inversión de unos 105 millones de dólares. Con la llegada del quinto avión, quedará pendiente únicamente una aeronave, cuya incorporación está programada para finales de septiembre, según informó el ministro. Los cuatro Super Tucano que ya se encuentran en el país son utilizados actualmente en tareas de vigilancia aérea. El ministro González señaló que estas aeronaves operan como parte de las acciones de control del espacio aéreo nacional con apoyo de los radares móviles instalados en distintos puntos del territorio. El ministro mencionó como antecedente la detección de una aeronave irregular en la zona norte del país. Según explicó, los radares permitieron ubicarla, pero el avión logró evadir la persecución y no pudo ser interceptado. Puente de la Bioceánica entra en etapa final con retiro de estructuras. El puente de la Bioceánica que unirá Carmelo Peralta en Alto Paraguay con Puerto Murtiño en Brasil avanza hacia la conclusión de sus obras con el retiro de las estructuras auxiliares utilizadas durante la construcción del tramo central. La mega obra cuenta con financiamiento íntegro de la margen derecha de Itaipú y constituye un componente clave del corredor vial bioceánico. El consorcio responsable de la construcción inició el desmontaje de los dos carros de avance inferior empleados para ejecutar la parte central de la estructura. Cada uno de estos equipos tiene un peso aproximado de 47 toneladas y debe ser retirado desde una altura cercana a los 30 metros. Comunidades indígenas de Filadelfia reciben 6.240 kilos de alimentos tras temporales. Las familias indígenas de 7 comunidades de Fortín Teniente Montanía en Filadelfia recibieron asistencia alimentaria tras los daños provocados por los últimos fenómenos climáticos registrados en la zona. La Secretaría de Emergencia Nacional movilizó un total de 6.240 kilogramos de alimentos para atender las necesidades inmediatas de los pobladores afectados por las condiciones meteorológicas adversas. Los temporales, que ocasionaron daños en viviendas y afectaron los cultivos destinados tanto al consumo de las familias como a la generación de ingresos. La pérdida de estas parcelas redujo las posibilidades de abastecimiento y agravó la situación económica de los hogares damnificados. Siete de la mañana con 17 minutos. Hasta aquí con las informaciones del ámbito nacional.

Bueno, teníamos el tema de Tales Roberto, el título, a ver, Poderoso, ¿verdad? Sí, Tales Roberto, Poderoso, la canción que sonaba recién. Anterior a ello teníamos a Coalo Zamorano con Vasija de Barro y la canción Si Dios Conmigo Está. 7:25 con un matecito. Hoy coité el añán de mate. Linda la jornada de este viernes en compañía de la radio. A través de la 102.1 FM, emisoras asociadas, a través de internet, la app, la manera que estés escuchando, conectado, conectada, recibas la fuerza, la dirección para este día. Buen día, dice, obrigado por la compañía, nuestro querido amigo Edson, ¿verdad? Desde São Paulo, Brasil. Sí, y nos incluso nos saluda en guaraní, ñande yara tandero basa. Eso, qué excelente. Edson de reportándose entonces atrás del 7220140 Taupeisha. Bonito fin de la mano de Cristo, la canción La Bondad de Dios, dice Clarita Capiatá. Estaba esperando la reflexión, ya compartí la preciosa semilla, hice milagros también. Excelente por ese trabajo también. Importante milagros, muy importante. Pastor desde San Antonio, saludo, dice Carlos Denis, escuchando la programación. Ahí con el matecito, Coite. Gracias, Carlos Denis. El otro Carlos, de Ipané, los Carlos. El querido Carlos de Ipané, La oración es el oxígeno del alma, aliento, el que mantiene vivo el corazón, dice. Excelente, Carlos. Mucha fuerza para tu día. Darío Martínez desde Emboscada reportándose. Gracias, dice, a todos los de la radio. Altagracia de Luque, fiel oyente, dice. Gracias por reportar sintonía. Altagracia desde Luque. Saluda a la licenciada Fidelina Palacio de Romero también. Disfrutamos la programación. Excelente fin de semana para todos. Marta y Elías. Bendecido día. Acá tomando mate con la programación. Saludar a mi esposo José María, que estará de cumpleaños el domingo, de parte de toda su familia. Que Dios le dé larga vida. Rosana de Cacupé. Ahí está, Rosana. Sí, ya adelantado, está muy bien eso, Para José María, que el domingo estará de cumple. Saludos desde Reducto, Barrio Las Palmas, Gregorio Pereira, dice. Y poná la ñan de programación, eso. ¿Qué tenemos de puesta a punto? Dice, saludamos a Nora Velázquez, que también ya reporta sintonía. Le enviamos ya el link también para recibir las reflexiones. Óscar González desde Guarambaré. Gladys, nuestra querida amiga Gladys, desde Buenos Aires, Argentina. Hermosa mañana fresca que papito Dios nos regala, dice Jenny con su matecito, ¿verdad? Sí. Maravilloso día que hizo el Señor. Hermosa la reflexión. ¿Quién canta esa canción que sonó? Solo una oración, después la reflexión. Un abrazo en la distancia, dice Armi Martínez. Esa canción, espérame un ratito, te voy a decir esa canción. Después de la oración se titula Una Oración, Isabel. Si así buscas, Isabel, título de la canción Una Oración. Fue el tema que sonó después de la reflexión. ¿Está bien, Armi? Bueno, 7220140, los oyentes van reportando sintonía, nosotros vamos con más canciones. Tu amor lo llena todo. Hurley Guerrero con Gilberto Daza nos traen la siguiente canción.

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0: Bueno, linda la canción de Samuel Hernández, Amándonos sin medida, es el título de la canción, ¿eh? Dios no puso medida a su amor, no puso condiciones para amarnos, fue por pura gracia. Entonces, también nosotros, tomando en cuenta lo que Samuel Hernández dice en esta canción, con el mensaje de la canción, hoy tenemos la magnífica oportunidad de amar. No hay que poner medida a eso, condiciones. Así como Cristo nos amó, te amó, también nosotros podemos amar. 7:40, ahí vamos avanzando. Tenemos muchos mensajes hoy, ¿eh? Muchos mensajes en esta jornada tan linda que tenemos. Gracias, gracias a los oyentes. Nos alegra mucho el corazón, ¿eh? Violeta Rodríguez, desde Ipané, escuchando la programación. Gracias por la reflexión. Bendecido fin de semana. Dale, Violeta, vamos a pasar tu dato también. Esto a la producción, ¿sí? Sin problema. Alcides, feliz y bendecido día, Obedira, dice, con su matecito ahí, nos envía la foto espectacular. Buen día, bendecido viernes, aquí estamos con ustedes, Lorenzo Aguirre desde Río Primero, Córdoba, Argentina. Con su matecito también, ¿eh? Desde Córdoba, Argentina. Saludos, Lorenzo, también para vos. Cristina desde Turbe. Josefina también ahí reportándose ya, espectacular.
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0: El amor que tenemos ahí, Luis Roslin reportándose, Gladys, esto ya mencioné también.
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0: Adolfo Jara también desde Ceballos, pues, reportándose. ¿Podrías enviarme el link de la reflexión? Sí, ahí te enviamos sin problema, ¿eh? Gracias por el lindo mensaje también, ¿eh? ¿Quién nos envió? Alicia Torres, ¿verdad? Un saludo. Para Joana también, un saludo. Ya te enviamos el link, Joana. Mucha fuerza para el querido Santiago Vallejos, ahí en el colectivo, escuchando la radio, dice. Bueno, mucha fuerza. Que sea de bendición esta jornada también para vos, Santiago, ¿eh? Un abrazo en la distancia, ¿eh? Siempre, ahí a través de la app en el celular me envía la foto espectacular, ¿eh? En el colectivo, escuchando la radio, ¿eh? Bendecimos a todos los pasajeros. Que Dios nos da un día más de vida y sea de bendición. Bueno, recordarte también que hoy arranca la Maratón Nacional de Oración. Esto es algo muy, pero muy importante. Llegó el día. Maratón Nacional de Oración 2026. 24 horas ininterrumpidas. Arranca hoy este evento, esta actividad, este momento tan importante en donde nos reunimos para clamar, interceder, orar por nuestro país. Desde las 19 horas de este viernes hasta las 19 horas de mañana sábado, 22 de agosto, esto va a ser en el Polideportivo, el Complejo Suma de la Conmebol. Atención a ellos, subraya esto, porque este año es en el Polideportivo, el Complejo Suma Conmebol, que queda sobre la Avenida Sudamericana y el Pinar en Luque. Convocados a la victoria, con esta verdad central. Un llamado, Dios convoca a su iglesia a orar por Paraguay con fe, en unidad y en perseverancia, con esa certeza, esa fe de que en Jesucristo la victoria está definida. Así que todo el pueblo cristiano a interceder, hay muchos motivos por los cuales orar, clamar a Dios, ¿eh? Arranca hoy, viernes 21, 19 horas, 24 horas ininterrumpidas, Polideportivo del Complejo Suman.

Bien, excelente. Esta canción es algo nuevo de Luis Santiago, ¿sí? Yo me gozo, ¿sí? Es el título de la canción, la versión remixada, con la participación de Alexander en esta nueva propuesta de Luis Santiago con la canción Yo me gozo.

concierne al encuentro de anoche, el partido tuvo un arranque frenético digno de una definición internacional, en este caso en la Copa Sudamericana. Olimpia tuvo un llamado de atención con los errores forzados del Vasco da Gama, por lo que debió responder de la misma forma apretando, y bueno, en tal sentido el gigante de la colina se impuso en Asunción por goleada 4-1, y pudo ser más que este resultado final. Entonces no hubo en el partido de Olimpia de pasar a otra instancia de la Sudamericana, y también esta semana quedó eliminado. Decía esto porque tanto Cerro Porteño, Recoleta también esta semana fueron eliminados, y todos de local, ¿verdad? Ya, llamativo, ¿eh? Y seguramente cada equipo tendrá que hacer su análisis, tanto Recoleta, sobre todo menciono a los grandes como Cerro y Olimpia, ¿no? Se viene el clásico este fin de semana, pero sobre todo en participación internacional contra lo, y dal que esto que contra equipos brasileños, a excepción de Recoleta, ¿verdad? Que hay una enorme diferencia de equipos paraguayos con los brasileros, hay que decirlo esto. Y bueno, analizar también el fútbol paraguayo en tal sentido, ¿verdad? Porque da gusto y ya esa brecha tan grande de equipos que se da. 7 de la mañana, 50 minutitos. Vamos con este tema, producción nacional. Miriam Lisitra, Las playas de los cielos.

0: Bueno, de esta manera estamos cerrando la edición de hoy, completando la semana con un corazón agradecido a nuestro buen Dios, a vos del otro lado, y deseando que tengas buen resto de jornada. En minutitos interactivos.
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0: Cerramos con la frase del día, una de J.C. Riley. Dime cuáles son las oraciones de un hombre y te diré cuál es el estado de su alma. La oración es el pulso espiritual. Gracias por la sintonía, buen fin de semana y si Dios permite será hasta el lunes. Chau, chau.

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Qué linda canción, A Precio de Sangre, la canción que escuchábamos al inicio de nuestro encuentro en el día de la fecha. Buenos días a todos, ¿qué tal? ¿Cómo están? Bienvenidos, es viernes 21 de agosto, contento de poder estar nuevamente de este lado de la comunicación junto a Lucas Hurtado en los controles. Es una mañana fría la nuestra, pero ya podemos ver al astro rey con sus rayos en esta mañana. Cielo totalmente despejado hoy, nuestra jornada, gente. Vos que extrañabas el cielo despejado, Lucas, disfrútalo, un regalo que el Creador nos está dando el día de hoy. El regalo es que estemos con vida, El regalo es que estemos con vida, independientemente a tener un cielo gris, un cielo despejado, estamos con vida y eso debemos de agradecerle a nuestro Dios. Hoy tenemos buenas canciones para compartirla contigo, tenemos visita, tenemos entrevistas, vamos a conocer, tenemos novedades en el ámbito musical cristiano, así que quédate con nosotros, esto ya arrancó, una edición más de Interactivos.

La Isbanda, Verso de Amor, sonando una hermosa canción que compartían con nosotros aquí en la mañana. Estaba leyendo esta frase que me pareció interesante. Lo dijo en algún momento Zig Ziglar, que es un escritor muy famoso. No tienes que ser grande para empezar, pero tienes que empezar para poder ser grande. Me lleva a la reflexión la frase, ¿verdad? Porque a veces ya sabemos lo que tenemos que hacer y sin embargo lo postergamos, ¿no? Para cuando haga un poquito más de calor, ¿verdad? Más adelante, ahora soy joven todavía, voy a buscar de Dios, pero más adelante, ahora voy a disfrutar mi vida, ¿eh? Puede que ese más adelante no llegue, puede que no sabemos. Por eso la palabra de Dios dice que busquemos a Dios mientras puede ser hallado. Ahora es el momento. Y esta frase me lleva a la reflexión de que tenés que empezar. Dale, no postergues. Empezá y podés llegar a algo muy grande, ¿verdad? No tenés que ser grande para empezar. Tenés que empezar para llegar a convertir algo grande, ¿eh? Un resultado lindo que puede venir como consecuencia de que hayas empezado, de que hayas tomado la decisión, de que te hayas remangado y empieces a caminar hacia adelante. Bueno, sé el cambio que quieres ver en el mundo, otra frase de Mahatma Gandhi. Sé el cambio que querés ver en el mundo. Algo muy parecido a la frase anterior que compartía, porque a veces nos vamos diciendo, ah, es lo que falta, ay, ay, ay. Las calles como están, y cierto, tenemos razones en decir de que nuestras calles están muy descuidadas, ¿verdad? Pero no pongamos todo nuestro enfoque solamente en lo que falta le falta hacer a otros, ¿eh? Seamos también nosotros parte de ese cambio. ¿Y cómo podemos ser cambios hoy en nuestro lugar de trabajo? Con la amabilidad que de pronto recibís a alguien. Es manera de presentar cambios, ¿eh?, a la sociedad que tanto lo necesita. Siendo sal y luz, estás formando parte del cambio ante una sociedad que lo necesita.

0: Dice esta oyente, hermosa mañana, a disfrutar. Estoy de vacaciones y ahora estoy tomando un rico matecito. Qué rico. ¿Será que podemos escuchar la canción de Juan Luis Guerra, de Yaguarón? Nos escribe César. Compañía Guarapí. Saludos, César. Gracias por tu contacto. Qué bueno que estés de vacaciones, con este frío, disfrutando de un matecito. Radio Bedira, el Espíritu Santo, que es nuestro compañero. Ah, ¿qué querés más, César? Y ahora te regalamos la canción de Juan Luis Guerra. Disfrútalo.
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¿Qué dice la dirección de meteorología para la jornada de hoy? Te digo, sensación térmica a estas horas 7.6, 7 grados, ¿eh? Frío fresco, cielo escasamente nublado, vientos del sureste, neblina en las primeras horas. Fresco a cálido, escasamente nublado, vientos del sureste en horas de la tarde. Y la máxima que hoy podría llegar hasta los 22, 20 grados más o menos, es la máxima prevista para hoy, ¿eh? ¿Hasta cuándo tendremos temperaturas frías, frescas en el país? Es la pregunta que muchos se hacen y me fijo. Mañana sábado tendríamos una mínima de 10, máxima de 23. Domingo mínima de 10, máxima de 22. Parecido a la de hoy, ¿verdad? Lunes máxima de 12, perdón, mínima de 12, máxima de 23. Martes mínima de 13, máxima de 26. Va subiendo a partir de la próxima semana, ¿eh? Por lo menos los días que tengo aquí de la próxima semana su informe, aparentemente a partir de la siguiente semana hay nuevamente un ascenso de la temperatura. Nada de lluvias, ¿eh? Nada de lluvias para este fin de semana, tampoco para inicio de la próxima. 8:22, hay más buena música en la mañana para compartirla contigo.

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0: Bueno, hoy queremos saber un poquito qué tenemos hoy. Yo sé que dos cosas. A ver si podemos contar con la gente de producción, ¿sí? A ver, David Blanco, ¿está por allá? Un ratito si puede venir. Un ratito si puede venir David Blanco. Acá lo tengo. ¿Qué tal, David? ¿Cómo te va? Un gusto saludarte.
1: Buen día, Eliseo. El gusto es mío también. Un saludo especial a la audiencia en este viernes frío. Frío que otra vez volvió el frío y bueno, estamos abrigaditos acá.
0: Ha sido una semana bastante movida, con los pastores, el pastor Miguel Gil el día de ayer. Tuvimos la visita de un ex astronauta el día miércoles con el pastor Emilio también. Y hoy no es la excepción, querido David. Hoy viernes estamos cerrando con dos entrevistas que vamos a tener. Explicando un poquito.
1: Así mismo, Eliseo, siempre tratando de generar buenos contenidos de valor. Y en este caso tenemos un contacto telefónico, vamos a tener a las 9:40 de la mañana aproximadamente, con el querido artista Adolfo Torres. Torres, que está lanzando en un EP, ¿verdad? No completa todavía el EP, pero sí es parte, o sea, hoy va a lanzar un sencillo. De hecho, hoy es el día de lanzamiento. Y el lanzamiento del sencillo se llama En la Intimidad. En la Intimidad, un temazo. Yo ya tuve la oportunidad de escuchar. Y hoy la audiencia, creo que también, no sé si Luca me confirma, que ya se estuvo capaz pasando también en otros programas. Quizás porque ya está ahí registrado en la planilla de producción también el tema, ¿verdad?
0: Disponible. Ya está también disponible en las plataformas.
1: Está disponible en las plataformas, ¿verdad?
0: Muy bien.
1: Y hoy van a tener también la oportunidad la gente de la audiencia de escuchar este tema acá a través de Obedira. Y también Adolfo va a contar un poco cómo nació este tema, ¿verdad?
0: Ah, mira, qué interesante.
1: Así que a las 9:40 presten ahí un poco, aparten un poco el tiempito para escuchar esto, ¿verdad? Porque también Adolfo va a cerrar, él ya va a comentar un poco más, ¿verdad? Este EP, ¿verdad? Se va a completar en el día de lanzamiento, mejor dicho, en el concierto de lanzamiento, ¿verdad? Que va a ser en el Ignacio Apane. Ah. Él va a hacer un concierto dentro de poquito, ¿verdad? Sí, y le va a comentar un poco los detalles.
0: No me acuerdo si era el septiembre o noviembre.
1: Creo que en septiembre.
0: Septiembre, sí. ¿Verdad? Septiembre, muy bien. Bueno, hoy entonces charlamos con Adolfo Torres a las 9:40, más o menos en una hora. Y a las 10 de la mañana, ¿a quién le tenemos?
1: 10 de la mañana va a estar también un músico, ¿verdad? Un músico, hoy estamos con artistas nacionales también apoyando también lo nuestro, y se trata de Marcelo Jiménez, que es un violinista. Él va a traer un poco también su violín, así es como quedamos ahora, y también va a contar un testimonio súper bueno que él tiene personalmente, ¿verdad? Así que el tema que él trae es el poder que tiene la música.
0: Ya, ¿sí? Mira, muy bien. ¿Y qué autoridad tiene para hablarnos de eso, ¿verdad? Bueno, solamente para generar expectativa, te voy a contar algo de este violinista.
1: Ah, sí.
0: Tocó en la Asunción de nada más y nada menos del presidente Obama en la Casa Blanca.
1: Sí.
0: Imagínate lo que era. En la Asunción del nuevo presidente en aquel tiempo, Barack Obama, Casa Blanca, Estados Unidos, fue invitado él. Y fue y tocó algunas canciones.
1: A ese nivel, entonces.
0: Ovacionado por la gente allí, por las autoridades. Así es que... Y él es un muchacho bastante sencillo, humilde, ¿verdad? Uh-huh. Si no me equivoco, viene de la hermosa ciudad de Paraguarí. Pero tenía un sueño. Y ese sueño lo cumplió. Y ese sueño lo llevó a ese escenario tan importante de tocar allí en la Casa Blanca, pero no se quedó solamente allí. De ahí en adelante visitó muchos escenarios importantes y hoy nos va a estar comentando. Hoy es profesor, uno de los profesores y integrante de la OSCA, así es que hoy vamos a tener el privilegio de tenerlo a las 10 de la mañana. Gracias, David.
1: Gracias Eliseo, y vamos a estar pendientes ahí porque es inspirador esa historia que nos va a contar, ¿verdad? Venir de Paraguarí, cumplir ese sueño, ¿verdad? Que cada uno tiene sueños, ¿verdad? Uh-huh. Y es interesantísimo, así que a partir de las 10 de la mañana, transmisión también por Facebook de la radio, así que pueden prenderse esa plataforma.
0: Excelente. Bueno, vamos con algunas canciones más y luego venimos para la reflexión.

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1: Ayer yo hablaba de cómo los pecados podrían ser un obstáculo a veces en la vida del cristiano. Los pecados no confesados pueden ser un obstáculo para que éste no disfrute del gozo, de la alegría, del júbilo que dice la Biblia debe de tener todo hijo de Dios. Regocijaos en el Señor siempre, otra vez os digo, regocijaos. Pero hay obstáculos para que eso muchas veces no se dé. Y uno de esos obstáculos dijimos que era el pecado. Hablábamos también de una falta de comprensión de quién es Dios. Otro obstáculo, dijimos, es una mala percepción de Dios. Pensamos que Dios es un Dios tirano. Entonces, como es tirano, yo no me voy con confianza a arrojarme a sus brazos, a recibir su abrazo, a abrazarle, porque lo tenemos allí de lejos, a distancia. Entonces son obstáculos que a veces no nos permiten disfrutar del gozo. Confesar nuestros pecados, amable oyente, restaura nuestro gozo de la presencia de Dios. Si usted es una de las personas que ha perdido el gozo por pecados que cometió o que está cometiendo, hay una salida. ¿Cuál es la salida? La confesión de tu pecado. La confesión a Dios, la confesión con una persona. Porque la Biblia también habla de confesaos vuestros pecados unos a otros, vuestras ofensas, y orad unos por otros. Porque este hecho de confesar y permitir que la otra persona ore por nosotros restaura nuestra relación, nuestro gozo, nuestra salud física y emocional. Entonces esto es muy importante. La primera epístola de Juan no tiene como tema principal la salvación, aunque enseña la importancia de confesar el pecado. Primera de Juan, capítulo 1, versículos 5 y 7, ¿qué dice? Este es el mensaje que hemos oído. Si decimos que tenemos comunión con Él y andamos en tinieblas, mentimos y no practicamos la verdad. Pero si andamos en la luz, como Él está en la luz, tenemos comunión unos con otros y la sangre de Jesucristo, su Hijo, nos limpia de todo pecado. Aunque enseña la importancia de esta epístola, la importancia de confesar el pecado, fue escrita a personas que ya tenían una relación con Dios, pero que necesitaban recordar cómo mantener mi comunión con Él. El Padre Celestial desea que sus hijos disfruten de su presencia, pero, así como decía hace algunos minutos atrás, el pecado sin confesar puede obstaculizar esa comunión. Los creyentes hemos nacido de nuevo, pero a pesar de que hemos nacido de nuevo, no somos perfectos, seguimos enfrentando tentación. Nuestros cuerpos tienen deseos naturales de descanso, de alimento, de placer, y cuando esos deseos están bajo la dirección del Espíritu Santo, podemos disfrutar del gozo y honramos a Dios. Pero cuando permitimos que nos controlen, no le permitimos al Espíritu Santo controlar eso, sino que de pronto nos controlan estos deseos, nos alejamos de la comunión con Él y andamos en tinieblas. Andar en tinieblas no necesariamente significa perder la salvación. Quienes han recibido a Jesús como Salvador nunca van a perecer, pero sí significa vivir de una manera que debilita nuestra conciencia de la presencia de Dios. Y es el deseo de Dios Padre que vivamos en comunión con Él para experimentar la plenitud del gozo. Y esto sucede cuando pasamos tiempo en su presencia. Nos alineamos a su voluntad, nos alineamos con su voluntad y lo damos a conocer a quienes nos rodean. Que Dios nos ayude y que podamos aprovechar este gran regalo de la salvación, este gran regalo de nuestro Dios, a ser personas llenas de gozo, completas, a través de la salvación y la vida de obediencia que podemos vivir una vez que hayamos aceptado a Jesús en nuestro corazón. Porque fíjate que no es solamente aceptar a Jesús, luego es permanecer en el proceso en el que Dios trabaja con cada uno de nosotros. Un proceso que va a durar hasta que Cristo venga o hasta que Él nos llame a su presencia. Que hoy nosotros podamos permanecer en ese proceso, en comunión con nuestro Dios, para que nuestro gozo pueda ser restaurado.

Qué linda canción, Danilo Montero, en tu abrazo. Le titulamos a la reflexión de la siguiente manera: la confesión restaura tu comunión. Así, así lo hemos titulado. La confesión de pecados, obviamente, restaura tu comunión con Dios. Tu comunión, hasta allí. Con ese título lo vas a encontrar en minutos allí en la web de Obedira, www.obedira.com.py.

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0: Bueno, son las 9:37. Ya le tengo en el hilo telefónico al querido Adolfo Torres para estar charlando. En aquella visita que me hizo Adolfo hace un poquito tiempo atrás, nos había comentado de que él estaba trabajando por un EP que lleva el título Normal pero Diferente, ¿verdad? Y en ese proceso de elaboración de este EP, él iba a estar quitando, nos había anunciado, algunos sencillos, ¿verdad? La vez pasada lo lanzó aquí en el programa un sencillo. Y esta es la ocasión en la que tenemos que anunciar otro sencillo. Y en este caso es el sencillo En la Intimidad. Y esa es la que vamos a estar lanzando esta mañana. Yo sé que ya la gente lo tiene disponible en algunas plataformas, pero lo vamos a hablarlo un poco desde aquí con el querido Adolfo Torres. Qué gusto saludarte en esta mañana, Adolfo. ¿Cómo te va?
1: Mi amigo querido, ¿cómo estás, Eliseo? Muy bien, gracias. Hay un saludo grande para vos y para toda la audiencia.
0: Gracias. Te devuelvo el abrazo también para vos. Supongo que estás muy contento y, ¿por qué no?, todo el equipo, la familia, por presentar a la gente algo que, bueno, se han tomado el tiempo de hacerlo de la mejor manera, como es tu característica, ¿verdad? Y yo sé que es una canción con mucha connotación, con mucho significado en tu vida. Quiero conocer un poquito más en detalle.
1: Sí, así mismo como decís, Eliseo, la verdad que estamos muy agradecidos como equipo, como familia, tanto dentro de lo que es Z, pero también con mi esposa, mi hija, por esta oportunidad de poder seguir comunicando la verdad de Dios para nuestras vidas. Y algo tan, pero tan fundamental como lo es aprender a vivir en intimidad con Dios. Vos sabés que, como dice ahí en 1 Corintios 1:9, dice que lo dice de una manera pero tan preciosa. A mí siempre me da ternura, pero también me impacta la forma sencilla pero tan directa de Dios revelar lo que es nuestro verdadero llamado. ¿Por qué digo esto antes de decir el versículo? Porque yo toda mi vida escuché que nuestro llamado era ir y hacer discípulos, o por mucho tiempo lo escuché.
0: Sí.
1: Y si bien es cierto, esa es nuestra comisión y hay una verdad irrefutable en ella, que Dios nos llamó a nosotros a ser discípulos, sí, o sea, a comunicar su mensaje de amor por la humanidad, la obra de Jesucristo en la cruz del Calvario merecida por nosotros, sí, que otros puedan tener la oportunidad de todos los beneficios que trajo ese sacrificio merecido por nosotros de Jesús en la cruz. Esa es nuestra comisión, pero es imposible cumplir la comisión sin aceptar el verdadero llamado de Dios para nuestra vida.
0: Exacto.
1: Y el llamado de Dios para nuestra vida es la comunión con su Hijo Jesucristo.
0: Wow.
1: De Crónicas 1:9 dice: fiel es Dios quien los ha llamado a la comunión con su Hijo Jesucristo.
0: Wow,
1: y esa palabra llamado me impacta siempre mucho, porque en el original, en griego, significa invitación o convocatoria. O sea que si nosotros lo leemos desde esa connotación, dice: fiel es Dios quien los ha invitado o convocado a la comunión con su Hijo Jesucristo, ¿verdad?
0: Qué lindo.
1: Y vos sabés que esto es tan importante, tan impresionante, porque como siempre nosotros solemos hablar, famoso, que decimos que vamos a hacer asado y no hicimos todavía, quedó ahí pendiente, entre paréntesis.
0: Se está haciendo esperar, Adolfo.
1: Lo bueno se hace esperar.
0: Sí.
1: Y vos sabés que como toda invitación, no te pueden obligar a que aceptes la invitación.
0: Exacto.
1: Yo te puedo hacer una invitación, te digo: Liceo, te invito a compartir un asado en casa y en el departamento.
0: Sí.
1: Pero Liceo acepta o no esa invitación.
0: Exacto.
1: Y ahí está lo profundo de este punto, de este tema de la intimidad. Dios nos hace esa convocatoria, esa invitación, pero nosotros tenemos que aceptar esa invitación.
0: Ajá.
1: Y lamentablemente hay muchísimas personas que asisten en iglesias, pero que no han entendido por algo de motivo esta invitación, o no han aceptado esta invitación.
0: ¿Qué es lo que...
1: Y esta canción tiene como principio fundamental, o como propósito fundamental, decir a la iglesia: hey, hay una invitación, hay una convocatoria de Dios a que aprendas a disfrutarlo en la intimidad. Y que cuando aprendas a disfrutar esta invitación y, ¿cómo puedo decir?, profundizarlo en esa intimidad, en esa relación que empezás a desarrollar con el Señor, a partir de ahí, ¿cómo puedo decir?, o el resultado natural va a ser que puedas cumplir con la comisión de Dios. ¿Por qué? Porque te vas a enamorar tanto de Él.
0: Claro.
1: de esa revelación que tiene, que vos vas a querer que otros también puedan tener esa experiencia.
0: Te lo va a salir naturalmente, te lo va a salir naturalmente.
1: Exactamente, va a ser un resultado natural. Y bueno, vos sabés, realmente cuando aprendemos a conocer a Dios en la intimidad, a disfrutarlo a través de la oración, a través de la palabra, y conocerlo en profundidad, dedicando tiempo a conocerlo, hay una revelación de Dios tan profunda, no solamente de ese amor que nosotros ya lo leemos en su palabra o que lo escuchamos predicado en las iglesias, sino entender para qué naciste, encontrás tu propósito, ya no vivir los días solamente existiendo, sino ahora viviendo verdaderamente con propósito. Y bueno, la intimidad básicamente es eso. Esta canción básicamente nace de esa revelación, pero también de esa experiencia que a mí me tocó vivir con el Señor en todos estos 35 años de caminar con Él y ver el resultado que trae en la vida personal de uno y cómo se extiende a la vida de muchos a partir de ahí.
0: No sabes lo expectante que estoy de escuchar esta canción, que todavía no lo escuché. Algunos aquí en radio ya lo escucharon. Yo todavía voy a estar muy atento a esta canción porque me encanta todo esto que estás diciendo. ¿Cuánta gente pensó, así como vos en su momento, de que nuestra misión era ir y predicar el evangelio? Bueno, también en parte, ¿verdad?
1: Sí.
0: Pero lo principal, lo primordial, lo fundamental y de donde todo nace es precisamente, y estoy 100% de acuerdo contigo, de la intimidad con Dios. Y te sale de manera natural. Es como cuando estás enamorado de una persona, ¿verdad? Estás enamorado de una persona y de pronto vas a visitar a otra persona, a un amigo, te pasas hablando de esa persona, ¿eh?
1: Así mismo.
0: Te pasas hablando.
1: ¿Sabes que yo siempre he traído a colación a las mujeres en eso? Viste que la mujer es muy peculiar cuando se enamora. No digo que el hombre no, porque el hombre también.
0: Sí.
1: Pero la mujer por esa forma tan maravillosa, especial, única en la que Dios la formó, la hizo.
0: Sí.
1: La mujer cuando está enamorada no puede faltar en su conversación la persona que es objeto de su amor.
0: Es cierto.
1: Pensar más en amigas conocidas, ¿verdad? Sí, que se ponían de novias, por ejemplo, de novias, ni siquiera estaban todavía de esposas.
0: Sí.
1: Y en su conversación siempre salía su novio. Y a veces vos le querías decir, a mí por qué me importa tu novio.
0: Claro, claro.
1: Salía naturalmente, ¿por qué? Porque están enamoradas.
0: Totalmente.
1: Y cuando uno está enamorado, no es algo forzado, es algo natural que en tu conversación esté siempre el objeto de tu amor, la persona que es objeto de tu amor. Por eso a veces se hace difícil el tema de predicar el evangelio, que nosotros entendemos que no es solamente mencionar la palabra, hablar la palabra, sino es ejemplificarla, es vivenciarla. Y a veces se hace tan pesado, vivir eso, porque justamente nos falta esta vivencia con el Señor, nos falta conocerlo, nos falta contemplarlo, y cuando pasa eso, el resultado natural es justamente lo que están mencionando y lo que estamos hablando.
0: Ah, wow. Permitime un poco leer ese mismo pasaje, pero en la versión NVI. Uno, me dijiste, 1 Corintios 1.
1: 9.
0: Fiel es Dios quien los ha llamado a tener comunión con su Hijo Jesucristo, nuestro Señor Jesucristo. Wow.
1: Y en la vos tenés varias versiones.
0: Yo tengo aquí varias versiones, sí.
1: Podés fijarte, por ejemplo, lo que dice la TLA, la traducción actual.
0: Ya estoy ahí. Dios los eligió a ustedes para que compartan todo con su Hijo Jesucristo, nuestro Señor. Y Él siempre cumple su palabra. Mira qué interesante. Atendé.
1: Viste que nos invitó a compartir, que dice todo.
0: Y eso es lo que me llama la atención. Justo te iba a mencionar eso. Dios le eligió a Eliseo y a Adolfo para que comparta todo con Jesús.
1: Tremendo. Es hacerle parte de cada área de tu vida, cada aspecto de tu vida. Él está siempre presente. Y es así como ese. Yo siempre digo, nosotros necesitamos la revelación de Dios en todas sus formas. Él es nuestro Señor y Salvador, pero también es nuestro Padre, también es nuestro proveedor, también es nuestro sanador. Y hay diferentes facetas que Él tiene, pero también Él quiere ser nuestro amigo. Y muy poca gente llega a ese punto, Eliseo.
0: Sí.
1: Hay gente que está hace años en la iglesia, y no como una crítica, sino un pensar juntos, ¿verdad? Porque no es la idea de lo que estamos hablando, juzgar a alguien, sino al contrario, profundizar. y mucha gente no le conoce a Dios como amigo. Hace poco me dijo una alumna, estábamos en clases de canto, y me preguntó sobre X situación, y me dijo, profe, ¿cómo hiciste vos para superar tal situación? Y le conté, y le dije, ¿sabes qué? La verdad, te soy sincero, si yo no lo hubiese conocido al Señor como le conozco, como amigo, yo no sé cómo hubiese superado ese momento, esa etapa de mi vida. Y en ese momento me agarré tan fuerte de él, porque conozco su amor, conozco su misericordia, conozco ese pensar sobre nosotros constante, que si yo no lo hubiese conocido al Señor, yo no sé dónde hubiese estado hoy, aún conociendo la palabra y aún habiéndole entregado mi corazón al Señor.
0: Tampoco yo, ¿sí?
1: Y sé que sos testigo de eso,
0: totalmente,
1: ¿verdad? Pero ¿cómo te agarras de alguien si no le conoces? Vas totalmente a dudar, te va a pasar un montón de cosas. Y claro que la duda también es parte de nuestra vida y es algo con lo que nosotros lidiamos. Pero cuando le conoces al Señor, vos ajustás esas dudas y decís, yo sé que Él no es así. Yo sé que Él sí permite esto por tal cosa.
0: Totalmente.
1: Y un montón de cosas que nacen a partir de esa revelación.
0: Adolfo, hoy se habla mucho en términos de éxito. ¿Quién no quiere ser exitoso, verdad? Y a veces nos vamos a ciertas charlas y el éxito y el tener y el crecer. Ojo, no está mal esto, ¿eh? No está mal esto,
1: claro,
0: de crecer. El crecimiento forma parte también del ADN de nuestro Dios y Él nos manda a crecer. Ahora te pregunto, ¿la cúspide del éxito no te parece esta? Ser amigo, tener comunión con el Espíritu Santo, con Jesús. Ahora me viene también a la mente y me fui a buscar 2 Corintios 13, 14. Y fíjate cómo el apóstol Pablo termina ahí ese pasaje. La gracia del Señor Jesucristo, el amor de Dios y la comunión del Espíritu Santo sean con todos vosotros. Es lo que Dios quiere. Es lo que quiso desde el vamos. Después vino a interrumpir el pecado y la mala decisión que tomó ahí en su momento Caín y, Adán y Eva, y que eso arrastró un poco a toda la humanidad a una tendencia natural de pecado, ¿verdad? Pero qué bueno que Cristo haya aparecido en el escenario, en la escena,

0: para los que le temen.
1: Sí, recuerdo.
0: Y en la versión de la Reina Valera, que es la que la mayoría aprendimos esa porción de la palabra con ella, dice que la comunión íntima de Jehová es con los que le temen.
1: Wow.
0: Y es a ellos a los que él les revela su pacto, dice. O sea, lo que él hizo, lo que representa lo que hizo, pero también lo que se desprende a partir de ese de esa obra sacrificial por amor de él sobre nosotros. Y ay, para mí es tan importante lo que vos decís, es el éxito. Esa es una palabra común hoy y que todo el mundo busca ser exitoso. Pero vos sabes, yo tengo una experiencia que te cuento así cortita.
1: Dale.
0: En la época que ahí el querido pastor Emilio Agüero, Adolfo Agüero, todos esos grandes amigos, en los inicios ahí de Más que Vencedores y compañía, ¿te acuerdas que antes de constituirse ya como iglesia, ellos hacían eventos que tenían por título Impacto? ¿Te vas a acordar toda esa?
1: 2005.
0: Exactamente, esa etapa 2005, 2006. Sí.
1: En uno de los mejores estadios de nuestro país.
0: Y bueno, ponerle, ¿verdad? Que lamentablemente había estuvo con mucha tristeza. Sí. Pero vamos a dejarlo ahí, vamos a tocar otras fibras.
1: Sigamos en lo espiritual, mi hermano.
0: Sigamos en lo espiritual.
1: Sí.
0: Y vos sabés que recuerdo que en una oportunidad habían traído a un cantante muy conocido, a Mr. Funky.
1: Sí.
0: Habían traído ellos ahí precisamente en el estadio que vos mencionás.
1: Sí.
0: Y recuerdo que a mí me tocaba hacerle de telonero con la banda. Yo había lanzado reciente a Duro, hacía unos meses atrás, fue nuestro primer álbum.
1: Sí.
0: Y recuerdo que me anunciaron para que suba a cantar ese día. Y yo nunca había cantado delante de tanta gente. Estaba a reventar el estadio.
1: Sí.
0: Y cuando yo subo a ese lugar, ¿verdad? Dice, ¿cómo ustedes, Adolfo Torres? Y empiezo a cantar justamente Te Adoro. La gente empieza a corear la canción. A mí me sorprendió cómo ya conocían la canción. Yo solamente dije la primera frase y la gente empezó a cantar Te Adoro. Y yo siempre pensé, y voy a abrir mi corazón acá, ¿qué se sentirá cuando estás cantando una canción y todo el mundo canta esa canción? Justo la compusiste vos. ¿Cómo se sentirá?
1: Sí.
0: Y vos sabes que cuando yo escuché eso, si bien es cierto, me llamó la atención que la gente lo conocía, yo no sentí nada, Liceo.
1: Mira.
0: Fuera de eso. ¿Verdad? Ah. Que hasta cierto punto podrías decir, fue un éxito cantar delante de tanta gente.
1: Sí.
0: Podría malinterpretar eso.
1: Sí.
0: Y vos sabes que el Espíritu Santo, y él sabe que no estoy mintiendo, él me habló estando en esa plataforma y me dijo, ¿verdad que no se compara con estar a solas conmigo?
1: Qué lindo.
0: Compará las sensaciones.
1: Wow.
0: Compará las convicciones. Compará cómo te sentís, lo pleno que te sentís ahí y acá. Porque la lógica humana sería que vos te sientas pleno ahí.
1: Claro.
0: Estoy cantando delante de tanta gente, están cantando una canción que yo compuse.
1: Sí.
0: Pero no es esa la realidad. Todo eso externo que está pasando nace justamente de lo que vos aprendiste a conocer en la intimidad.
1: Totalmente.
0: Y finalmente no sos vos, sino es lo que el Espíritu Santo puso en tu corazón y que lo está expresando en ese corazón, como dice la palabra, de aquel poner el querer como el hacer de nosotros por su buena voluntad.
1: De última, Adolfo, discúlpame que te interrumpa, uno puede sentirse pleno en ese momento, pero es muy momentáneo sentirse pleno por eso.
0: Exacto. ¿Entendés? Es que eso, Liceo, ahí me sacaste la palabra final de la boca. Es eso. Pues cuando termina de decir, era eso nomás.
1: Exacto.
0: O sea, vos que pensabas que eso te iba a hacer sentir pleno, pero prácticamente exagerando eternamente, ¿verdad? Llegué a tal punto. Y sin embargo, te das cuenta que no es así. Y vos puedes ganar títulos, puedes ganar premios, puedes ganar, alcanzar todo lo que soñaste, entre comillas. Igual, cuando termine ese momento, te vas a dar cuenta que no te llena. Lo único que puede llenar tu vida realmente es aprender a conocer a Dios en intimidad y disfrutar de esa amistad con Él.
1: Wow.
0: Eso te hace sentir pleno.
1: Y te doy a la inversa, no tenés ningún premio, no sos cantante, no tenés luego buena voz tampoco. No pudiste juntar el dinero que muchos tienen en el banco, no tenés 50 casas como otros lo tienen, no tenés una muy buena salud, que digamos, ¿verdad? Tenés que ir lidiando, pero tenés una amistad con Jesús, tenés una comunión con el Espíritu Santo. Hermano querido, no te hace falta nada.
0: Mira que lo cantamos, Eliseo, ¿eh?
1: Sí.
0: Mira que lo cantamos, el querido Marcos Guzmán lo escribió de forma genial, si te tengo a ti, lo tengo todo.
1: Lo tengo todo, exacto.
0: ¿Verdad?
1: Exacto, totalmente.
0: Y lo cantamos a veces de forma, hasta llorando, de forma tan emocionante.

0: a veces, pero muchas de esas veces no entendemos lo que estamos cantando.
1: Totalmente. Pero en esta conversación no tengo todo porque todavía no he escuchado la canción que estás presentando hoy, mi querido Adolfo. Así que si te parece, lo vamos a disfrutar. Yo te agradezco muchísimo por este tiempo, ¿eh?
0: No, por favor, un privilegio. Gracias por el cariño y bueno, mi oración que sea de bendición para todos los que lo puedan escuchar y sea una inspiración para aprovechar este privilegio merecido que tenemos de ser amigos de Dios a través de esa comunión con su Hijo.
1: Me encanta, me encanta. Lo escuchamos en esta mañana. Gracias por esta charla, Adolfo querido. Vamos a presentar entonces esta hermosa canción que lleva por título En la Intimidad, Adolfo Torres, intérprete nacional, presentando aquí en la mañana de Interactivos.

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0: Bueno, ya tengo a Marcelo Jiménez conmigo aquí. En primer lugar, Ludo, yo ya le agradezco que haya hecho este tiempo para estar con nosotros. Y bueno, el saludo también. ¿Cómo está, Marcelo?
1: Excelente, Eliseo. Un placer. Muy buenos días. Y siempre es un placer poder compartir aquí contigo.
0: Ya hablábamos,
1: en Obedira.
0: Ya hablábamos hoy de que ibas a estar, ¿verdad? Y decía yo en el adelanto, va a estar con nosotros el que tocó en la asunción de Barack Obama en la Casa Blanca. ¿En qué año fue eso, Marcelo?
1: Eso fue en el 2011, en enero de 2011. Sí. Barack Obama acababa de ser reelecto para su segundo ciclo de mandato y fue realmente una experiencia impresionante.
0: Ya te voy a preguntar qué sentiste, cómo fue esa experiencia, cómo se dio esa invitación. Queremos conocer un poquito a Marcelo. Le hemos titulado a esta entrevista que vamos a tener El poder de la música en la vida de las personas. El poder de la determinación en la vida para cambiar historias. Contame un poquito cómo se da tu inicio. ¿Sos de la ciudad de Paraguarí?
1: Yo vengo de la ciudad de los cerros y el viento norte. De los toreros, ¿verdad? De Paraguarí. Realmente yo amo mucho mi ciudad. Siempre que puedo voy allá. Y bueno, yo soy hijo del profesor Rubén Jiménez y la profesora María Olga. Ellos hicieron una gran carrera en la docencia y ellos me inculcaron el amor al arte. Si bien ellos nunca fueron músicos, mi papá le encantaba escuchar música. Yo desde que tengo uso de razón, yo recuerdo ver un parlante de radio colgado en mi habitación donde escuchaba música todo el tiempo, especialmente a la noche.
0: Mira.
1: Y mi mamá pintaba y pintaba y pintaba y recuerdo ver los cuadros y apreciar el arte y crecí rodeado de ese estímulo, ¿verdad? De escuchar mucha música y ver cuadros y arte, hasta que llega el proyecto Sonidos de la Tierra a la ciudad de Paraguarí a través del maestro Luis Arán, allá por el año 2002, 2003.
0: Ajá.
1: Y ahí fue que tuve mi primer acercamiento a lo que sería la música sinfónica, lo que es la orquesta, los violines, los violonchelos. Y fue como algo muy especial.
0: ¿Qué edad tenías cuando eso?
1: Y yo tenía aproximadamente 12, 13 años, más o menos. Y fue ahí donde comenzó algo muy especial en mi vida.
0: Ahora, tus padres querían, te veían siendo músico, siendo artista. ¿Y vos? ¿Querías ser músico? ¿Querías?
1: No, para nada. Yo nunca me vi en la música, por lo menos hasta que tenía 12, 13 años. Yo siempre quise ser futbolista.
0: ¿Futbolista?
1: De hecho, yo me iba a practicar a la escuela de fútbol. Yo jugaba partido con mis compañeros. Llegué a jugar inclusive en las divisiones mayores en la ciudad de Paraguarí, en la selección de Paraguarí, el Club Sudamérica, que es el club más importante de mi ciudad también. Llegué a jugar en primera división y lo disfruté muchísimo mientras duró. Y tuve que tomar una decisión muy difícil de elegir entre el fútbol y la música porque me iba bien en los dos y empecé a visualizar un futuro también en la música. Entonces,
0: o sea, que había algo ahí en el fondo que también te atraía la música, ¿verdad?
1: Sí, sí.
0: ¿Y cómo se da esa transición?
1: Y bueno, esa transición se da a través de que empecé a viajar. Empecé a ganar puestos importantes. Yo a los 18 años gano una audición para integrar la Orquesta Sinfónica de la Ciudad de Asunción, que es la orquesta más importante de Paraguay.
0: 18 años.
1: A los 18 años ahí empecé a conocer el mundo sinfónico, empecé a toparme con artistas importantes que venían a tocar, venían a ser solistas, gente de Argentina, de Brasil, de Europa. Y entonces me empezó a apasionar ese mundo. Después empecé a estudiar la licenciatura en música cuando me decidí profundizar. Y ahí ingresé al CEMTA justamente de UEP. Al CEMTA, Centro Evangélico Menonita de Teología Asunción. Estuve ahí. Me gradué como licenciado en música. Y una profesora ahí, que es la esposa del doctor Antonio Montiel, ella es norteamericana, Naomi Woodfin de Montiel.
0: Noemí,
1: ella me dijo, Marcelo, ¿no te gustaría ir a estudiar a los Estados Unidos?
0: ¿En serio?
1: Y yo me quedo, ¡Wow! ¡Claro que sí! ¡Me encantaría!
0: Claro, claro.
1: Pero...
0: ¿Vos eras soltero? ¿Tenías cuánto?
1: Yo era soltero. ¿20 y piquito? Nada. Sí, yo 20 y pico, 21, sí, por ahí.
0: Sí.
1: Y ella me hace esa pregunta.
0: El sueño del pibe.
1: Esa pregunta abrió un mundo que yo dije, ni se me había ocurrido. O sea, en el fondo sí, yo quería seguir profundizando, pero tanto como ir a Estados Unidos, en ese momento... No me cabía en la mente, pero ella despertó ese deseo.
0: ¡Wow! Che, pero qué importante que personas como Noemí a veces hagan un comentario como eso para despertar la chispa, el deseo de otras personas. Porque
1: el deseo.
0: Ella,
1: y a veces es una pregunta que le hacemos a una persona. Sí, che, ¿y te visualizas haciendo esto? ¿No te gustaría hacer esto? ¿Y qué tal si haces esto o te... O empezaba a ver esto.
0: Y para ser sincero, ¿vos no te visualizaste irte a Estados Unidos?
1: No, jamás.
0: Esa pregunta te direccionó hacia...
1: me abrió la mente. O sea, yo quizás estaba pensando muy chiquito, acá en Paraguay, qué sé yo, destacarme un poco acá en Paraguay y ver qué podía hacer. Pero salir de aquí, ir a un país de primer mundo, muy competitivo a nivel musical... Eso cambió todo.
0: ¿Y qué pasó? Le dijiste que sí.
1: Y yo le dije, en mi ingenuidad y mi inocencia, le dije, ¿por qué no? Claro que sí, me encantaría. Pero yo no dimensionaba lo que eso significaba. Yo no sabía, yo no tenía el dinero,
0: claro,
1: no tenía contacto, no tenía ninguna referencia, no sabía si me iba a adaptar. Yo ni siquiera hablaba el idioma, o sea, yo no hablaba nada de inglés. Yo venía de Paraguarí, del campo, y de repente Asunción, y de repente alguien me hablaba de ir a Estados Unidos. Era como mucho, mucho para mí, para mi carro.
0: Seguro que te aprendiste el hello, how are you, pero mucho uno no puede hacer con solamente una frase como esa, ¿verdad? Pero, y sí, son limitantes, pero sin embargo te fuiste a Estados Unidos y quiero escuchar cómo se da la historia de que te hayas ido, de que hayas aceptado esa invitación, porque después te hizo una invitación la señora Noemí, ¿verdad? Pero vamos a escucharte tocar, ¿sí? Y después vamos a continuar charlando, ¿te parece?
1: Con mucho gusto. ¿Sí?
0: Nos quedamos acá en las limitaciones, ¿verdad? Ajá. Te hizo una pregunta, con esa pregunta trajiste una opción a tu vida, una opción que antes ni lo soñé, se te pasaba por la mente.
1: Ni de sueño.
0: Pero te encontraste con muchas limitaciones. No sabías el idioma, no tenías el dinero, no tenías contactos allá. Y vamos a ver qué pasó después, luego de escucharte una canción. ¿Qué canción te vamos a escuchar ejecutar ahora?
1: Bueno, a mí me gustaría muchísimo arrancar con algo bien yandembaetete. ¿Qué te parece? Algo bien paraguayo. No voy a dar el título, pero habrán señales. Quiero ver si el público puede reconocer estas canciones.
0: Muy bien, muy bien. Entonces, tome su lugar. Vamos a poner todo aquí acorde, de manera que ustedes puedan disfrutar unos minutos de la ejecución de Marcelo Jiménez en el violín. No adelantó cuál es la canción, pero dice que nosotros vamos a identificar muy bien. Así que vamos a preparar aquí con el equipo. Cuando ya lo tengamos listo, entonces ustedes me avisan, me dan un ok, un al pelo. Y yo dejo entonces a cargo del violinista, quien hoy me está visitando, Marcelo Jiménez, en la mañana. ¿Estamos listos? Adelante.

0: Me hago la imagen que muchos están aplaudiendo desde sus lugares de trabajo. Es que vale un aplauso y fuerte. ¡Qué talento! Compartías con nosotros Regalo de Amor, una composición del maestro Mauricio Cardoso Ocampo, Marcelo.
1: Así mismo es. Qué mejor canción que una de las canciones que más nos llega al corazón a todos los paraguayos, ¿verdad? Por lo que representa esta canción. Eres tú el mejor regalo de amor que tuvo mi ser, y eres en mi jardín perfumada flor, gloria de mi Edén. Uh-huh. ¿A quién le dedicarías esta canción, mi querido Eliseo?
0: Y lo puedo dedicar, por ejemplo, a la esposa, lo puedo dedicar a una persona amada. Tantos hay que la vida te regala.
1: ¿Verdad que sí?
0: O que Dios te regala. Voy a hablarlo en esos términos porque sabemos vos y yo que un hijo, una hija de Dios, Dios es el que teje su camino, ¿verdad? Y uno conoce a tantas personas queridas a lo largo de la historia, en principio los padres.
1: Sí.
0: Después ya los padres seguramente tienen que partir y uno queda con otras tantas personas que de pronto uno tiene una afinidad con ellos, ¿verdad?
1: Totalmente.
0: ¿Cómo lidiaste con las limitaciones?
1: Uf.
0: ¿Te verías en Estados Unidos? Te dijo Noemí. Y vos tuviste como una opción, pero ahí aparecieron las limitaciones. Pero Sendareco y Alianza, amor, yo no tengo familia. No tengo dinero, no sé hablar spingilingui, no sé. ¿Y cómo hago con todo esto?
1: Ay. Bueno, esa
0: pero
1: parte
0: no te
1: es...
0: puede pues frenar estas limitaciones, claro, tus sueños.
1: Exactamente, o sea, cuánta gente que también pasó por cosas muy difíciles y lo logró, ¿verdad? Por tener fe. Yo creo que en ese momento lo que yo más tenía era fe. Yo tenía fe de que había algo más grande para mí o que había algo importante para mí. Me aferré a eso. Y las cosas se fueron dando, Eliseo. Primeramente, cuando yo le dije que sí, me animo a ir a Estados Unidos, fuimos viendo el tema de la documentación porque no es fácil. Yo iba a ir a hacer un posgrado, una maestría. Iba a durar 2 años.
0: 2 años.
1: Y lo primero que me mandaba a la universidad era... necesitamos un examen de inglés, porque se requiere un nivel avanzado de inglés para poder hacer el posgrado. Fue la primera gran limitación. No era luego ni el dinero ni nada de eso, sino que era el idioma.
0: El idioma.
1: Y yo no hablaba, pero ni un huevo, como se dice. No sabía nada. Y vos sabés que, como era un requisito, me tuve que ir al CCPA a hacer el examen. Y creo que de 120 puntos, que era más o menos el examen, yo hice como... Si te digo que hice 5 puntos, ya era mucho. Aplazadísimo. Yo estaba así, perdido. Y estaba yo temblando y no sabía cómo completar ni qué escribir. Y bueno, estuve ahí varias horas y bueno. ¿Y que sea lo que Dios quiera. Y dejé así el examen. Después, Noemí me dice... no hiciste casi nada tu examen, no sé cómo vamos a hacer. Pero lo que sí es que, imagínate lo que hizo esta profesora por mí. Ella le escribió a la secretaria y le dijo, yo como Noemí, yo doy la cara por él, por Marcelo. O sea, si ustedes le aceptan, yo les prometo que él les va a dejar muy bien parados, porque yo sé el potencial que tiene este chico. Y yo quiero que hagan una excepción y les puedan aceptar. Ella escribió una carta de recomendación. Ella puso las manos en el fuego por mí, básicamente.
0: Pero literalmente puso las manos en el fuego.
1: Literalmente, porque ella como norteamericana, claro, ella es norteamericana, a una institución norteamericana, claro, donde ella estudió, etcétera, donde ella sí tenía referencias. Uh-huh. Entonces, ella puso las manos en el fuego por mí. Y gracias a eso, hicieron una excepción y me perdonaron lo del idioma con la condición de que apenas llegara y si me aceptaban, iba a tener que hacer no sé cuántos semestres de inglés para poder estar a la altura.
0: Claro, claro.
1: Y bueno, esa fue la primera limitación, después el dinero.
0: Vos ya eras a esta altura licenciado en música.
1: Estaba terminando.
0: Todavía
1: ni había terminado.
0: Y después, bueno, ya vas.
1: Y bueno,
0: hicieron una excepción.
1: hicieron una excepción, ¿verdad? Pero tardaron mucho en responder, pasaron muchas cosas en el principio, parecía que no había respuesta, o sea, ya nos estábamos medio desinflando, desanimando, y a último momento, así, bueno, vamos a hacer una excepción. Bueno, después conseguí el dinero, pero no había una garantía. O sea, el que yo tuviera el pasaje y que yo viajara no era ni una garantía de que iban a salir las cosas. Yo tenía que rendir unos exámenes de ubicación, tenía que hacer un examen para ver si aprobaban. Todo un protocolo impresionante. Y te cuento más. Llega el día que yo tengo que viajar. Yo llego a la universidad, yo no tenía ni un solo amigo. Una persona arregló las cosas para que un latino me recibiera allá. Uno de estos latinos fue justamente la que hoy es mi esposa, Andrea, que me recibiera allá, una persona que ya estaba estudiando en la universidad y que hablara español, porque recordá que yo no hablaba nada de inglés. Entonces esa persona me dijo, bueno, vas a irte acá, a tal edificio. Yo lo primero fue, yo llego a la universidad y no es así como las universidades aquí, esas sí que son realmente inmensas. Parecía una ciudad entera la universidad.
0: Mira.
1: Fue un impacto para mí. Todo era muy grande, muy grande. Distancias enormes.
0: ¿Tu primera vez fuera del país?
1: No, ya había salido fuera del país, pero era la primera vez en Estados Unidos.
0: Ok, ya.
1: Y el primer día era el día de la audición. Yo llego a la sala para audicionar y cuando entro a la sala estaban como 10 personas ahí.
0: Esperamos un ratito. Mira que todavía vos no tenías tu puesto asegurado.
1: No, hasta yo no tenía entonces nada asegurado. No había ni.
0: Ya estaba en Estados Unidos, pero en cualquier momento te podían mandar otra.
1: Pero yo podía regresar tranquilamente así como llegué. Era simplemente para hacer una prueba para ver si me iban a aceptar.
0: Seguí contándome que esto se pone interesante.
1: Yo creo que la mayoría probablemente no se hubiera animado porque obviamente ir tan lejos y gastar tanto dinero para ir a probar a ver si se da algo. Pero como te digo...
0: Señores, este es un ejemplo de una persona que luchó por sus sueños. No le fue sencillo.
1: Como te digo,
0: imagínense todas las limitaciones que hay acá. Seguimos, Marcelo.
1: Lo único que yo tenía era fe en mí mismo.
0: Y fe en Dios.
1: Creía, sí, y fe en Dios. Y yo creía fervientemente que yo le podía arrasar a ellos. Mira, y bueno, yo me voy con mi instrumento, con mi viola. Estaba el presidente, estaba el decano, estaba el profesor de violín, estaba el catedrático, los faculty, todos los pesos pesados. Imagínate, 10 personas ultra premium. Y yo solito entro ahí.
0: Y ahí estaba un paraguayo que no hablaba inglés.
1: Y ahí estaba un paraguayito que no hablaba nada de inglés.
0: Pero que tenía fe.
1: Pero que tenía fe.
0: En sí mismo y en Dios.
1: Amén.
0: ¿Y después?
1: Y yo lo único que recuerdo fue así una pequeña oración, una plegaria, Señor, que sea lo que Dios quiera y así. Agarro mi instrumento y empiezo a tocar como yo sabía hacer, con toda la pasión. Termino de tocar... Miro yo a los jurados ahí, ni una palabra, todos cara de piedra, serios. Y yo dije, acá la cagué, dije yo. No sé qué va a pasar acá. Y bueno, y viene una persona amablemente, me habla en español y me dice, bueno, muchas gracias, ahora podés salir, el jurado va a deliberar y te vamos a avisar. Te vamos a avisar.
0: Sí.
1: Salgo yo, medio desinfladito así, no sabía qué creer, no sabía qué pensar y tenía todavía unos días. Ni una palabra, había pasado varios días, ni una palabra, nada, ni una noticia. Y yo estaba así como que,
0: y vos la ansiedad por
1: acá
0: dentro.
1: Ya tengo que pensar nomás ya en volver a Paraguay, ¿verdad? Porque... ninguna respuesta, la ansiedad, la incertidumbre, de repente un poco bajoneado, de repente todo. Vos sabés, Eliseo, que llegó un día donde de repente yo me empecé a cuestionar, ¿pero qué estoy haciendo yo acá? ¿Será que hice bien en venir? ¿Será que fue demasiado osado de mi parte el venir sin tener ni una garantía? Le dejé a toda mi familia, a mis amigos, todo. Dejé otras oportunidades allá en Paraguay para venir a probar algo que no era nada seguro.
0: Ni sé si iba a salir.
1: Exactamente. De repente me entró así el miedo, me entró De repente me encontraba yo así en esa gran universidad, sin nada. Y te entran así esos momentos del liceo donde vos te cuestionas las cosas.
2: Sí, ocurre.
1: Y cuando ya estaba así por colgar la toalla y buscar mi pasaje de regreso, viene una persona y me dice, Marcelo, el decano te manda a llamar a su oficina. Quiere hablar contigo. Por fin una noticia, un aviso. Y bueno.
0: ¿Y qué pensaste? Dice, te cruzaron muchas
1: cosas. Y no sé, no sabes, ¿qué será que me van a decir? ¿Será que me van a decir que tengo que pagar y yo no tengo dinero para pagar esta universidad? ¿O me van a decir que busque para mi pasaje de regreso? O no sé. La verdad que me cruzaron muchas cosas. Me voy yo a la reunión con el decano. Obviamente me acompañó una persona para hacerme traductor, claro. Porque yo no hablaba nada. Y lo primero que él le pregunta, ¿este habla inglés? Y le dijo así, tipo,
0: cero.
1: Nada que ver.
0: Así con la rayita en el cuello. Vos no tenías plata, vos no sabías el idioma.
1: No tenía ningún familiar, contacto, nadie a quien recurrir, digamos.
0: ¿Y qué te dice el decano?
1: Y el decano me dice en inglés así, you just won a full scholarship to attend the Lee University School of Music. Congratulations. De forma unánime, acabas de ser admitido con beca completa para poder asistir a la Facultad de Música.
0: Qué impresionante.
1: Y yo me quedé así, tipo 3, 4 segundos, por ahí me quedé así, medio en shock, no sabía, estoy feliz, estoy triste, estoy ansioso, no sabía cómo sentir, era un golpe, pero obviamente era algo muy bueno.
0: ¿Te habrá querido ir a abrazarle al decano?
1: Y no sé, besarle, abrazarle, no sé cuál de los dos.
0: Beca completa.
1: Una beca completa. O sea, yo... Estamos hablando de estudios que pueden sobrepasar tranquilamente los 30 mil, 50 mil dólares. Tranquilamente. En ese nivel de universidad.
0: Bueno, ¿y seguías vos con tu limitación del idioma? ¿O ya...?
1: Yo seguía, yo no hablaba nada del liceo. Y bueno, y recuerdo que apenas se aprobó entonces mi admisión. Primero lo estaba clase de inglés. Y gran parte de las mañanas y las tardes yo tenía clases de inglés. De cero. Pero intensivo. Y bueno, y aparte que yo no le conocía luego a casi nadie o a nadie. Y entonces estaba forzado a aprender el idioma porque tenía que comunicarme.
0: Claro,
1: ahí en la facultad había muchas cosas que yo tenía que hacer. Menos clases, procesos.
0: Menos mal que tenías tu amiga, la que hoy es tu esposa, ¿verdad?
1: Sí.
0: Que habla muy bien el español.
1: Y tenía otro amigo también colombiano, Andrés Felipe Valencia. Me acuerdo que me ayudó muchísimo esos primeros tiempos que yo no hablaba nada y me recomendaba. En fin, de que fue una experiencia espectacular.
0: Bueno, ¿y aprendiste el inglés, Marcelo?
1: Aprendí el inglés. Ya en el primer semestre yo ya podía comunicarme bien, digamos. No hablaba perfecto el idioma, pero ya podía comunicarme todas las cosas básicas. Ahí es donde yo siempre digo que en la necesidad está la oportunidad. Cuando vos te sentís presionado o necesitas algo ahí, no sabes de dónde te viene la inteligencia o te viene la capacidad... Aprendes a la fuerza, porque no te queda de otra.
0: ¿Y terminaste los 2 años?
1: Terminé los
0: ¿Cuál,
1: dos
0: cuál
1: años.
0: Es tu, ¿qué es lo que estudiaste allá?
1: Yo estudié maestría. En viola performance, que se diría en español como en el arte de interpretar, de tocar, como concertista de viola. Como concertista de cuerdas.
0: Wow.
1: Sí.
0: 2 años terminaste, te recibiste.
1: 2 años.
0: Hoy sos un profesional. Y ahora quiero saber, ¿cómo es que se da que este paraguayo, con tantas limitaciones que ustedes ya escucharon, tenía, estando en un país en donde hay muchísimos violinistas buenos, va a parar en la Casa Blanca a tocar en la Asunción del presidente Barack Obama?
1: Miren, esto que voy a contar es muy loco, literalmente, porque yo jamás me hubiera imaginado que me podían convocar para un evento así. Estamos hablando de Estados Unidos, país de primer mundo, y cuando hablamos de una elección presidencial, ustedes se imaginan, es el presidente del país más poderoso del mundo.
0: Del mundo, claro.
1: Es un evento televisado para millones y millones y millones de personas, un evento de una gran seguridad. Impresionante fue. Lo que sí es que para ese evento tenían que estar artistas de gran renombre. Y también se convocó a una audición porque un coro y unos músicos iban a participar en parte del evento, parte del show.
0: Ajá.
1: Y vos sabés que se hizo una selección de los mejores coros de las universidades en los Estados Unidos, de Nueva York, de Boston, de Miami, de las ciudades más importantes, de las universidades más prestigiosas. Estamos hablando de más de 10.000 coros, que eran los mejores de Estados Unidos. Mm. Y de los 10.000 coros, se eligió el coro de mi universidad. Fue la que ganó. El coro donde yo estaba, Lee University School of Music. Y en mi coro, habían otra vez varios coros. Y una vez elegido el coro de mi universidad, se eligió el coro especialmente donde yo estaba. Y yo era el líder de los tenores. Yo era el líder.
0: Mira, pues líder ya era aquí, ¿eh?
1: Yo era el líder en los tenores. Y entonces, como yo era el líder en los tenores, de todas las voces se seleccionó otra vez a los líderes. Y yo, por ser el líder, me tocó estar dentro del selecto grupo que iba a estar en el evento de la asunción presidencial de Obama. Estamos hablando de que en ese evento estaba el gran coro del Tabernáculo Mormón, que es considerado el mejor coro del mundo, 400 voces. Mm. Yo estaba al lado de ellos, con ellos. Ah. Estuvo Beyoncé, que era una de las grandes estrellas del momento, y estaban también otros artistas muy, muy renombrados. Ah. Y yo estaba ahí.
0: Qué lindo, qué lindo.
1: Y recuerdo que yo lo único que hice fue, puse en Facebook, cuando eso Facebook estaba de moda, estaba iniciando, y yo tenía Facebook, y puse en mi Facebook, gracias a Dios, voy a participar en una experiencia impresionante, voy a ser el único paraguayo en estar en la asunción presidencial de Barack Obama.
0: Sí.
1: Y puse eso, y de repente me empezaron a escribir ABC Color, La Nación, Última Hora, me empezaron a entrevistar, me empezaron a pedir notas. Corroboraron la información. Yo subí una foto con mi banderita de Paraguay. Nosotros viajamos a Washington, hacían como 15 grados bajo cero. Nunca sentí tanto frío en mi vida. Impresionante el frío. Y todo el despliegue que fue ese evento. Nosotros ensayamos durante varios meses con el coro y fue algo de primer nivel, fue algo de lujo. Impresionante todo lo que
0: vimos. Me encanta escuchar tu historia, Marcelo, y yo estoy seguro que a esta altura de la conversación estás alentando a mucha gente que tiene sueños y que quizás están en ese proceso de lucha para llegar a. Otros sí que ya soltaron la toalla, ya se fueron ahí en el banquillo a sentarse porque ya se dieron por vencido, no voy a poder con ese sueño. Y yo estoy seguro que después de esta conversación seguramente vas a tomar otra vez una decisión de volver al camino, volver a seguir, luchar nuevamente por tus sueños, hacer a un lado las limitaciones, porque eso es lo que vos hiciste. Te encontrabas con muchas limitaciones.
1: Uf, sí.
0: Aquí un oyente me dice, tu invitado Eliseo no es paraguayito, es un hermanazo y es un campeón paraguayo. Yo utilicé la frase paraguayito, ¿sabes por qué, oyente? Intencionalmente, porque hoy se dice, es paraguayito. Como que está en una posición baja, ¿verdad? Pero eso no es así. Eso no es así. Entonces, intencionalmente utilicé un poco la expresión que hoy utilizan muchos, pero para un argumento de que no voy a poder, ¿no? Desprestigiando al. Pero se sabe que el paraguayito es un paraguayazo, ¿verdad? Es un campeón, es un hijo de Dios, en tu caso, que le conoces a Jesús y a tantos otros, ¿verdad? Pero lo hacía nomás con la intención de usar la jerga popular, ¿verdad? Porque esa es un poco la. Bueno, te leo más mensajes. ¿Qué experiencia divina de superación? Me gustaría saber ¿Qué música tocó en su entrevista? La gloria sea para Dios. ¿Qué música tocaste ahí para la audición?
1: Toqué un concierto, creo que era el concierto de Béla Bartók, un compositor húngaro, un concierto para viola, mira, porque yo me iba a hacer una maestría en ejecución, en maestría de viola.
0: Ajá. Sí, bueno, te pido que ahora nos regales esa interpretación, la que tocaste en aquella ocasión. ¿Te animas?
1: Sí, ¿por qué no?
0: Vamos a escucharte y después seguimos conversando. Esta canción que ustedes van a escuchar a continuación, mientras nosotros colocamos aquí todo en orden, es la canción que él tocó en esa audición tan importante. Imagínense el nerviosismo de Marcelo. Iba a tener que tocar frente al decano, frente al presidente, frente a los profesores allí de Estados Unidos, en una universidad, expectante él, me quedo, no me quedo, será que, o voy a volver otra vez al país. Bueno, esta es la canción que, bueno, le sorprendió a ellos y vamos a ver, a nosotros seguramente nos va a sorprender también. Escuchamos.

0: Qué impresionante. Si yo fuese hoy el decano de alguna universidad y usted está queriendo entrar en mi universidad, le diría lo mismo, ¿eh? Este está
1: Este está
0: admitido.
1: medio loco.
0: Impresionante, impresionante. Déjame leerte los mensajes de la gente. Qué bendición, qué hermosa vida, Eliseo. Dios mío, dice otro oyente. Qué testimonio de superación, qué ejemplo de superación. Bendiciones, qué honor. Eliseo, gracias al hermano por su testimonio. Yo estoy haciendo mi tesis para terminar mi carrera y gracias por alentar nuestros sueños. Bendiciones y un abrazo para él. La gloria sea para Dios, dice otra
1: Amén.
0: persona. Eliseo y al maestro Marcelo, aplausos y mucho más, súper genial. Qué talento, qué regalo de Dios, dice. Otro oyente dice, me encanta, me dio piel de gallina, bravo.
1: Qué maravilla.
0: Eliseo y el invitado, qué gusto, la guarania, espectacular este viernes. Bendiciones, Alicia de Lambaré. Saludos al más loco de los músicos paraguayos. Es que vos tenés una peculiaridad,
1: ¿En
0: ¿verdad? Cuando
1: serio?
0: tocas el violín, que saltás, que esto, que aquello. No todos tienen esa peculiaridad, Marcelo.
1: Yo creo que
0: Y más el violinista.
1: vos sabés que algo que yo aprendí en este transitar es que a veces la sociedad te quiere encasillar como que, por ejemplo, en el caso de los músicos, no, que vos tenés que tocar así, todo bien fino, elegante,
0: Señorial.
1: quédate quietito nomás, no arrugues la cara, no hagas ese ceño fruncido. O sea, te quieren como que moldear, como que así tenés que ser así o tocar así. Y,
0: No te gustan los moldeados.
1: o sea, yo respeto las opiniones, pero también yo he conocido a los mejores del mundo en esto que yo hago y muchos siempre me han dicho, mira, metele como te salga,
0: Disfrutar.
1: disfrutá lo que haces, hacelo con pasión si realmente lo sentís, si no te gusta, decir no me gusta y punto, ¿verdad? Pero tenés que ser auténtico, ser alguien sincero, demostrar lo que sentís, lo que te viene de adentro y sacá eso para afuera, que siempre va a haber gente que te va a criticar, que no le va a gustar, pero va a haber otras personas que van a saber apreciar lo que vos haces y te van a valorar por eso.
0: ¿Le viste alguna vez tocar a Abraham Laboriel, por ejemplo, el maestro Abraham Laboriel, el bajo? ¿Cómo toca? Abraham
1: No, no,
0: Laboriel es un
1: no.
0: norteamericano,
1: Ah, sí.
0: ¿sí? Y él salta todo,
1: Ese,
0: zapatea cuando
1: ah,
0: toca el
1: qué
0: bajo.
1: gusto,
0: ¿Sí?
1: qué
0: ¿Sí?
1: gusto.
0: Disfruta también.
1: Uy, me encanta.
0: Impresionante, un grande en persona. Dios le dio ese valor, hasta me dio ganas de llorar al escucharle.
1: Qué maravilla, gracias.
0: Sin como Dios abre caminos, dice. Felicitaciones desde San Francisco, Caazapá.
1: Uf, qué
0: Muchas gracias por
1: maravilla.
0: tan excelente motivación. El idioma inglés amo, amo y no amo, y me frustra, pero escuchar estos tipos de testimonios es Dios mismo, vos vas con nosotros. Bueno, no, yo quedé encantado con tu testimonio y quise que vengas a compartir un poquito con nosotros hoy, porque mucha gente se encuentra, quizás no en el mismo escenario en el sentido de ir a estudiar en una universidad de Estados Unidos, pero sí en el mismo escenario de tener un sueño y encontrarse con imposibilidades. La imposibilidad de no, pero no tengo renombre, no tengo una persona que me vaya a recomendar, no tengo el dinero, no tengo la experiencia, no tengo, no sé, una nacionalidad francesa, australiana, norteamericana, soy
1: Y
0: paraguayo,
1: sabes
0: ¿verdad?
1: qué, Eliseo, cuando yo estuve allá, la gente me decía, ¿y de dónde sos? Y yo soy de Paraguay. ¿Y eso en qué parte de México queda?
0: Mira, ni conocía
1: Ni registraban
0: México.
1: Paraguay, imagínate, ni registraban los americanos Paraguay. La mayoría ni conocía.
0: Y vos sabes que yo rescato algo de la conversación que tuvimos. Vos me dijiste, yo tenía fe en mí mismo.
1: Sí.
0: Yo sabía que podía.
1: Sí.
0: Y ese fue el el león que lo quitaste de adentro,
1: sí,
0: ¿verdad?
1: Sí, sí, sí.
0: Yo soy imparable.
1: Así es.
0: Yo tengo capacidad.
1: Sí.
0: No, es que porque soy paraguayo y no tengo dinero y no sé el inglés y no tengo contacto y no tengo familia acá, que yo voy allá nomás a tocar mi violín en paraguarí. No,
1: ahí
0: yo
1: tocas,
0: puedo.
1: Ahí tocas un punto muy interesante, ¿verdad? Porque yo bien podía decir, tengo todas estas limitaciones y ya está. ¿Qué? No es para mí. Sencillo. Pero sin embargo, cuando uno decide enfocarse en sus fortalezas, es diferente. Y probablemente lo único que yo tenía a mi favor era que yo creía en mi capacidad. Yo creía que yo podía ganar eso. Yo creía que yo merecía estar ahí.
0: Exacto.
1: Y yo estaba dispuesto a llegar hasta la última instancia para estar ahí. Por eso es que también

0: Ahora, algo tengo que hacer también. Ojo. Algo tengo que hacer
1: tampoco
0: también.
1: Tampoco es.
0: Tampoco es descansar.
1: No voy a.
0: Yo tengo que ir a conquistar.
1: No.
0: Yo tengo que estudiar inglés.
1: Me voy a capacitar.
0: Me voy a capacitar.
1: Claro.
0: Yo tengo que también ver algún tipo de alianza, golpear puertas.
1: Claro.
0: Che, esto hago. Redes sociales, hoy ya tenemos las redes sociales. Tenés que moverte.
1: Totalmente.
0: Acción. Oración es el tema.
1: Totalmente.
0: Orar y accionar.
1: Es más, yo te cuento otra cosa. Cuando yo estuve allá en Estados Unidos y cuando tuve un poquito más de inglés, yo empecé a ofrecerle a los profesores, mira, van a venir alumnos de afuera a conocer la universidad. Yo puedo ser la cara de la universidad. Yo puedo tocar.
0: Mira,
1: yo era uno de los mejores. De hecho, yo era el violista principal de la orquesta de la universidad.
0: Epa.
1: Yo le decía, podemos hacer un acuerdo. Yo puedo tocar para la gente que viene y quiere conocer la universidad y que se enamore de la universidad a través de mi imagen y mi forma de tocar. Y pagame algo que me va a ayudar a pagar mis gastos.
0: Impresionante. Bueno, y después volviste de Estados Unidos y hoy estás formas parte de la OSCA.
1: De la OSCA,
0: de
1: sí.
0: La OSCA. Vas también a eventos especiales donde te invitan. La gente te puede seguir en redes sociales.
1: Sí, totalmente. Me pueden seguir en todas las redes sociales, Instagram, Facebook, TikTok, como arroba Marcelo Jiménezman, con J.
0: Ok.
1: Con excelente. J, sí.
0: Excelente.
1: Y actualmente me dedico a producir eventos y también a hacer shows en eventos, ¿verdad?
0: Qué bueno.
1: De hecho, yo soy muy fan de la tecnología, de la innovación y la creatividad, y siento que Paraguay es un país que está creciendo muchísimo y todavía hay que seguir estimulando la creatividad, hay que seguir creando, innovando en Paraguay.
0: Marcelo, se me fue el tiempo, pero quiero agradecerte una vez más. Yo creo que tu presencia hoy fue de muchísimo aporte a muchísima gente. En primer lugar, aquí a mi persona. Me alentás muchísimo.
1: Un placer, mi querido.
0: Y estoy seguro que también a la gente. Gracias por haber venido. Y yo ya me estoy despidiendo también. Me estoy despidiendo. Dios mediante, vamos a volver el lunes en otra edición más de Interactivos. Les deseo un feliz resto de jornada y también un feliz fin de semana. Te quiero pedir, y con esto nos vamos, ¿te acordás de alguna canción que ejecutaste en la Casa Blanca?
1: Lo que pasa es que la mayoría de las canciones las hicimos así meramente cantadas y con un fondo instrumental.
0: Entonces,
1: eran todas canciones más bien típicas americanas.
0: Vamos con una guaranía entonces.
1: Vamos con una guaranía.
0: Algo que vos elijas.
1: Claro que
0: sí.
1: Y
0: con esto nos estamos despidiendo el día de hoy, ¿sí?
1: Perfecto.
0: Gracias a todos por la sintonía. Gracias, Marcelo, también por venir.
1: Un placer.
0: ¿Con qué canción nos vamos?
1: Bueno, a mí siempre me gusta el factor sorpresa, así que no diré nombres ni compositores, pero daré señales para que el público pueda comentar ahí qué canción y qué te hace sentir.
0: Excelente. Gracias a la gente también que ha participado, nos han enviado sus mensajes. Agradezco también a nuestros auspiciantes, voy a mencionar a cada uno de ellos. Bristol, la mejor casa de electrodomésticos del país, nos acompañó. También nos acompañó Hotel Florida, también estuvo con nosotros Automóvil Supli. ¿Quién más? 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Agradecidos con ustedes, agradecidos con vos por la sintonía. Dios mediante, el lunes nuestro reencuentro. Nos vamos. Adelante, Marcelo.

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5: En la familia aprendemos a reír. Cuando nos hacen cosquillas al recibir una broma o el escuchar un chiste, todo ocurre en el seno del hogar. Como familia, enseñamos y heredamos el sentido del humor que nos identifica. Nos da un tono particular y nos hace construir recuerdos de por vida. No hay nada de complejo en esto, solo es necesario sentarse y disfrutar con los nuestros. Hacer bromas sobre recuerdos o historias graciosas que han pasado en la familia o con los amigos. Disfrutar de la risa espontánea no incluye las bromas crueles o el sarcasmo hiriente. El espíritu de alegría en familia siempre debe estar rodeado de respeto, calidez, afectividad y optimismo. Es lo que hace agradable la convivencia en el hogar. Le habla Sixto Porras de Enfoque a la Familia.
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Bueno, sí, escuchábamos este medley de coritos. Coritos en vivo de Miel San Marcos. Y bueno, por ahí también escuchábamos la voz. Que necesita demasiada, ¿cómo se dice? Presentación. Marcos Witt acompañando a este grupo que, bueno, el día de hoy nos regala este precioso tema de coritos. Buen día para escuchar un compilado de coritos, ¿no? Bueno, ¿qué tal estás el día de hoy? ¿Cómo estamos concluyendo esta semanita hermosa? Bastante frío amanecimos hoy. Y bueno, no hay nada que un buen cafecito de por ahí, algo calentito, por ahí un matecito, no pueda ayudarnos para sobrellevar también este lindo clima. Y por supuesto, aquí vamos a estar ofreciéndote desde tu radio los mejores temas para acompañar bien tu jornada. Y que bueno, termines bien, ¿verdad? Con fuerzas. La invitación para el día de hoy ya está hecha para que te vayas poniendo en contacto con nosotros al 0972-201-400, enviando tus mensajitos, tus saluditos. También tus pedidos musicales, ¿no? Que escuchamos en un precioso día como hoy. Temas bien pum para arriba. Que nos haga mover un poquitito el esqueleto en este fresco día de viernes. Viernes modo fiestero, así lo decimos siempre desde aquí. Bueno, bueno. A continuación, siguiendo con nuestra lista de canciones designadas para el día de hoy, vamos a escuchar a este grupo Valvari con un buen tema latino. Siguiendo un poquitito con este ritmo latino, escuchamos el tema titulado Jesús es el Rey. Bienvenidos.

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1: Bueno, qué lindo tema de Nico M, que forma parte de su último álbum lanzado recientemente, Reggaetón Cristiano, donde esta canción creo que es la única mezcla con ritmos latinos que encontramos en todo el álbum, en todo el EP, en realidad. Salmos 23. Tema también interpretado junto a Diamond, el científico. Y Madiel Lara, ¿no? Excelente el grupo que se formó ahí para dar a luz este precioso tema, Salmos 23, que nos habla bastante acerca de lo que es el miedo, ¿verdad? Y justo lo que son las cosas, che. Estaba leyendo un pasaje bastante conocido. Se me ocurrió, como siempre, pasarlo en otras versiones y me parece que arrojó un interesante dato. El pasaje de Primera de Juan, capítulo 4, versículo 18. Vamos a leerlo primero en la versión Reina Valera, que dice: en el amor no hay temor. Muy conocido el pasaje, ¿no? Sino que el amor perfecto, o el perfecto amor, echa fuera el temor. Porque el temor lleva en sí castigo. De donde el que teme no ha sido perfeccionado en el amor. Nosotros le amamos a él porque él nos amó primero. Muy conocido, como te digo, este pasaje. Pero ¿qué es lo que dice la versión NTV? En esa clase de amor, o sea, el amor proporcionado por el Señor, ¿no? Ese amor sacrificial, ese amor redentor. Está hablando de eso el autor. Bueno, en esta clase de amor no hay temor, porque el amor perfecto expulsa todo temor. Si tenemos miedo, es por temor al castigo. Y esto muestra que no hemos experimentado plenamente el perfecto amor de Dios. Nos amamos unos a otros porque Él nos amó primero, ¿verdad? Bueno, qué lindo hacer énfasis en esto de esta clase de amor, esa clase de amor que el Señor nos da cada día, ¿no? En donde nos extiende su misericordia, nos extiende amor, nos extiende perdón. Y lo hizo también probablemente para cada uno de nosotros en ese momento en donde decidimos aceptarle como nuestro salvador personal, permitirle que entre en nuestra vida. Y bueno, nos da también una señal aquí. Esto muestra que no hemos experimentado plenamente el perfecto amor de Dios. O sea, si hay algo de temor en nuestro corazón, es que simplemente no estamos dimensionando todo lo que abarca el amor del Señor. Y cuando llegamos a sus pies, Él empieza a hacer transformaciones en nuestra vida, ¿no? También el miedo es uno de ellos, una de esas transformaciones. Y empieza a obrar en nosotros de tal manera que también nosotros comencemos una nueva vida, olvidando el pasado. No importa qué tan feo, tan negro haya sido ese pasado. Bueno, a partir del Señor Jesús, la vida es nueva. Y por lo tanto, ese temor a ser juzgados por Él debe ir desapareciendo. Y en muchos casos creo yo que va a tener que ser algo progresivo, ¿no? Un proceso interesante se empieza en esta carrera de la vida cristiana, en donde vamos creciendo, comprendiendo la totalidad de lo que es el amor del Señor y empezando a disfrutar también, ¿verdad?, de la vida plena que tenemos en Él. Así que esto nos sirva de recordatorio. Si estamos un poquitito ahí mirando hacia atrás de los errores que hemos cometido, de aquellas cosas, que esos pensamientos, esos recuerdos que nos persiguen, bueno, recordemos acerca del amor perfecto del Señor para cada uno de nosotros. No es un amor que juzga, sí es un amor que nos confronta constantemente, pero al mismo tiempo nos sostiene y hace que sigamos avanzando en este proceso de comprender y vivir, experimentar, disfrutar de este amor del Señor. Bueno, parece que llegaron algunos mensajitos por aquí, así que vamos a estar compartiéndolos. Este mensajito dice: entra unos coritos, Miriam, o algo de músico. Está pesado el ambiente en la ofi, no me digas. Pero no nos van a contagiar de tristeza. Y bueno, qué bueno que ya nos hayamos determinado en eso, ¿verdad? Porque sí, no siempre el ambiente va a acompañar con lo que queremos para nuestro día, ¿verdad? No creo que nadie se levante proyectando un día negro, ¿verdad? Un día pesado. Muchas veces las circunstancias que van pasando en nuestra vida hace que vayamos un poquitito perdiendo ese enfoque. Y bueno, qué lindo, querido, querida oyente, que digas, no nos van a contagiar de esa tristeza, ¿verdad? Y otra cosa, a lo mejor es el momento también de contagiar, ¿verdad? No solamente no permitirse contagiar por el ambiente negativo, sino contagiar con el ambiente que queremos crear y tener, ¿no? Bueno, veo que Laurita me está apurando. Voy a seguir leyendo los mensajitos que me estaban enviando ya, pero antes, buena música, ¿sí? Elegimos una cumbia para los amantes de este estilo, ¿sí? Escuchamos a Baez, Buenas y Malas, hablando de eso.

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0: Bueno, ahí teníamos a Renova junto a Marcos Yaroide. Qué lindo tema, ¿verdad? Lamento en baile, titulada así esta canción. Lanzada este año, uno de los regalitos musicales que nos ha dejado Renova. Y bueno, en compañía a un grande de la música, Marcos Yaroide. Seguimos compartiendo algunos mensajitos, porque luego tengo alguna serie de lanzamientos para vos, Hoy es día de música nueva, así que vamos a darte a conocer varios de esos temas. Un saludito a Fabián, que nos dejaba también por aquí sus palabras, así que muchísimas gracias, un gran abrazo. Buenos días, podríamos escuchar el tema Fuerzas Pa de Baez. Bueno, justo escuchamos algo de Baez. Bendiciones, mi querida Miriam, me encanta la actitud para poder seguir con todo este hermoso viernes. Borajuja, me dice entero Bepe. Podemos escuchar la música Pa' que viva feliz de Alex Zurdo. Bueno, vamos a preparar el tema, ¿sí? Hola, acá tomando tereré acompañado de este churro desde Valle Pucut, Tati. Y nos envió un poquitito el video del churrito. ¿Cuántos años tiene el churrito? ¡Qué bueno! Se ve rico ese tereré. Tereré azulgrana. Hola, buenos días. Soy Toribia Mora, viuda de Franco de Emboscada. Muy lindo el programa. Saludos a todos mis 7 hijos. Mirá vos, nueras y nietos de Barrio San Miguel de San Lorenzo. Familias Franco Mora. Bueno, un gran abrazo, mi querida Toribia. Qué gusto que nos estés acompañando. Un gusto escucharte, querida hermana Miriam. Siempre en la oficina con tu compañía. Es una bendición tu programa. Estamos en Caballito Capital, Buenos Aires. Me dice David. Mira un poco. Me envía una fotito de planillas y planillas de trabajo, Qué tremendo. Toda la concentración que uno tiene que tener para trabajar en este tipo de cosas. Ahora lo administrativo, seguro, ¿no?
1: Marcos Yaroide. Ajá.
0: Mi admiración completa para la gente que tiene que trabajar sobre estos documentos. Mucha concentración hay que tener. Bueno, un gran abrazo, mi querido David. Y aprovecho también para saludar a nuestra gente linda que nos acompaña desde Argentina, diferentes puntos, ¿no? Siempre menciono Buenos Aires, nos suele escribir gente de Clorinda, de Formosa. Y bueno, también a otras personas que nos escuchan, nos siguen desde obedira.com.py, de otras partes del mundo, ¿no? En algún momento llegamos a tener reporte de sintonía a nuestra gente linda de España, gente de Perú, ¿verdad? Así que qué lindo, qué lindo. Llegar a otras partes más. Bueno, ahora sí, tenemos un nuevo lanzamiento de alguien que probablemente recuerdes y tengas en la mente. Aline Barros. ¿Recordás a Aline Barros? Creo que un clásico de ella fue el tema Dios es alegre, ¿te acuerdas? Qué buen tema, un tema de Sofonías. Muchísimo solía en su momento sonar a Aline Barros, una cantante brasilera, pero que también nos ha regalado muy buenos temas en español. Y bueno, el día de hoy está estrenando tema, un tema titulado Rey de Gloria. Y lo hace en colaboración con, para mí es una gran sorpresa, con Dani Gocchi. Así como escuchas, Dani Gocchi, que viene también haciendo varios estrenos en español. Creo que tiene mucho que ver con la familia, ¿verdad? Está casado con una latina. Y bueno, por ahí probablemente venga la influencia y las ganas de lanzar temas en español, ¿no? Bueno, lindo, lindo de su parte. regalarnos varios temas en español. Y bueno, en este caso está sumando esfuerzos junto a Aline Barros. Miraba yo en las redes sociales de Aline Barros todo el preparativo para llegar hasta el día de hoy, ¿verdad? De poder regalarnos este tema, darnos a conocer una nueva producción. La canción Rey de Gloria, decía ella, compartía en sus redes sociales, nació para declarar la soberanía de aquel que reina para siempre. Esa es la temática central. Y decía ella, una canción para recordarnos que en medio de todo lo que cambia, existe un rey que permanece igual, ayer, hoy y siempre. Es muy cierto. ¿Cuántas cosas podemos enumerar de cosas que han cambiado, no? En algunos casos para mal y en algunos casos para bien. Pero lo cierto y lo concreto es que todo lo que tenemos alrededor cambia constantemente, ¿verdad? Lindo poder confiar en un Dios que permanece. Y decía más ella, prepara tu corazón para este momento de adoración que lleva una unción especial, decía. Y fue creada para declarar que toda la tierra, todo pueblo y toda lengua se rinden ante nuestro Dios. Hay una verdad que trasciende generaciones. El cielo y la tierra pasarán, pero el reino de Dios permanecerá para siempre. Y Rey de Gloria es una canción que nos recuerda quién está en el trono. El Rey de Reyes, el Señor de Señores, el Alfa y la Omega. Bueno, vamos a escuchar entonces así nuevo tema de Aline Barros, en este caso junto a Dani Gouki. Tema titulado Rey de Gloria.

Bueno, ¿qué te pareció el tema de Aline Barros junto a Dani Gocchi, Rey de Gloria? Muy interesante el estilo que adoptaron en este tema musical, ¿no? Un pop rock, donde creo que, bueno, Aline Barros no había sido tan conocida en un estilo como este, ¿verdad? Y le queda muy bien. Muestra esta, ¿cómo le podríamos llamar? Una polivalencia, una versatilidad en varios estilos. Bueno, llegaron algunos mensajitos más por aquí, vamos a compartirlos. Bendecido día, querida Miriam. Acompañada de mi querida radio, Obedira, se me hace más ligero. Mis tareas en las costuras, Mercedes Quiñones. Qué bueno, mi querida Mercedes. Bueno, ánimo entonces en aquellas labores. Qué gusto poder hacerte compañía en medio de eso. Hola, Miriam, acá estoy escuchando el programa. Está excelente, porfa, el tema Dios es alegre de Aline Barros. Soy Eugenio de Capiatá, Ruta 1. Bendiciones. Bueno, sí, te decía luego, es un tema bastante clásico. Probablemente el más conocido de Aline Barros. Aquí me llegan una linda, ¿cómo se dice? Un lindo mensaje, creo yo, para nuestra querida Fabi, ¿verdad? Dice, buen día, bendecido día. Necesitamos más como...

Zurdo y Nacho, me dice Celi Denis. Acá tengo dos pedidos de Alex Zurdo. Encima dos buenos temas. ¿Qué podemos hacer, gente? De tanto en tanto se nos da por hacer dobletes. De por ahí si encontramos cinco oyentes más que nos digan apoyo doblete de Alex Zurdo, pasamos a ambos temas. Al 0972-201-400, por ser viernes. De por ahí digo, si la audiencia decide así, hacemos un doblete de Alex Zurdo. Pero tienen que enviar su votación. Tienen que decirme, aunque sea apoyo doblete de Alex Zurdo o apoyo doblete. Hermoso finde para ti, Miriam. Lindo el programa. Pica ya el sol, me dicen. Recién llegué. Venía caminando 12 cuadras. Con razón. Con razón. Atentamente, con cariño, Mili, dice. Después del noticiero, algo de cumbia, porque entraré en limpieza. Modo limpieza, Mili. Bueno. Apoyo a Alex Rodríguez. Yo sabía luego que me faltaba aquí un pedido, Alex Rodríguez, de tu parte. Bueno. Apoyo doblete de Alex Zurdo, bendecido día. Tengo victoria pasada de Alex Zurdo. Bueno, se siguen sumando acá los temas. Buen día, bendiciones. Apoyo el doblete de Alex Zurdo. Bueno, tenemos tres votos ya. ¿Será que alcanzamos? ¿Será que alcanzamos? Apoyo doblete desde Kind. Tremendos, ¿eh? Me gusta. Atenta la audiencia para el doblete. Bueno, vamos a preparar entonces el doblete, porque ya veo que están varias personitas aquí sumando sus votos. Pero antes te voy a presentar nuevos temas musicales, o sea, uno más. ¿Te parece? ¿Sí? Programas atrás habíamos hablado de Mr. J, regalándonos varios temas, realmente en algunos casos casi calcados de algunos salmos. Y en este caso nos trae el día de hoy, presenta su nuevo tema, Que se note. Y él decía en sus redes sociales: andad en el espíritu y no satisfagáis los deseos de la carne. O sea, haciendo referencia a este pasaje que está en Gálatas. La canción se llama Que se note. Escribí una canción inspirada en Gálatas capítulo 5 y usé herramientas de inteligencia artificial. Este es un, ¿cómo se dice? Este es una especie de, sí, es un artista que utiliza ciertas herramientas de inteligencia artificial, y él dice, explica esto para darle vida a la música y el sonido que tenía en mi cabeza. Me parece increíble todo lo que se puede crear cuando mezclas creatividad con buenas herramientas. Totalmente de acuerdo, porque nos ha regalado una serie de temas muy, pero muy buenos. Esta no es la excepción. La canción Que se note, como bien lo decía, inspirada en Gálatas, en donde habla muchísimo acerca del fruto del Espíritu Santo, ¿verdad? Y también un poco del fruto de la carne, ¿verdad? En contraste. Y bueno, sin más palabras, porque es una excelente canción, tenés que escuchar la letra de este tema. Vamos a escuchar lo nuevo de Mr. J, tema titulado Que se note.

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7: Seis minutos que van pasando de las 12 del mediodía. De esta manera damos inicio a este espacio breve de noticias. Avanzamos con las nacionales.
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7: Como primera información tenemos esta: el Centro Nacional de Prevención y Tratamiento de Adicciones, por su sigla CEMTRA, dependiente del Ministerio de Salud Pública y Bienestar Social, registró 2.594 consultas durante el mes pasado, fortaleciendo la atención integral a personas con trastornos relacionados con el consumo de sustancias. El CEMTRA cumple una responsabilidad esencial dentro de la red de servicios especializados del Ministerio de Salud Pública, promoviendo la prevención, el tratamiento y la rehabilitación de personas con problemas asociados al consumo de sustancias mediante un enfoque integral y multidisciplinario. Las atenciones corresponden a consultas ambulatorias especializadas sin internación, brindadas por un equipo multidisciplinario que incluye servicios de psiquiatría, psicología, clínica médica, odontología y nutrición, orientados al abordaje integral de las adicciones y el acompañamiento terapéutico de los pacientes. Entre otras noticias que también tienen que ver con el ámbito de salud, huelga de médicos suma apoyo y ya no agendan consultas. Todo indica que la huelga nacional de médicos, que está marcada desde el 24 hasta el 28 de agosto, es irreversible. Además de la falta de acuerdo para desactivar la medida de fuerza, los médicos van sumando apoyo de otros sectores. Uno de los respaldos públicos a la huelga fue dado a conocer desde la Asociación de Pacientes con Cáncer y Familiares. Dijeron: entendemos que el reclamo por mejores condiciones laborales, salarios dignos y recursos adecuados también es una lucha por una salud pública de calidad. Esto señaló la asociación en un comunicado. Piden a las autoridades y todos los sectores involucrados apelar al diálogo para que la huelga tenga el menor impacto posible en los pacientes, especialmente entre los oncológicos que deben seguir sus tratamientos. Desde la organización Me Sumo Diálogo Ciudadano también apoyan la decisión de los médicos entre el 24 y 28 de este mes. Reclaman además que el presupuesto para salud pública debería ser el doble del actual. Ya tenemos a nuestro compañero Guido González para el bloque de noticias del departamento de Casapá. Adelante, compañero.
8: ¿Qué tal, compañeros? ¿Cómo están? Gracias por el contacto. Estas son las noticias más destacadas de la semana del departamento de Casapá. Gobernador de Casapá es distinguido en diputados por su apoyo a los adultos mayores. El gobernador de Casapá, doctor Cristian Acosta, recibió un reconocimiento de la Comisión de Familia y Personas Adultas Mayores de la Cámara de Diputados por su colaboración y respaldo permanente a las acciones impulsadas en favor de las personas de tercera edad. La distinción fue entregada durante el acto de cierre de la campaña nacional Cuidemos a Quienes Nos Cuidaron, una iniciativa orientada a promover el respeto, la protección y el trato digno hacia los adultos mayores. La campaña también lleva el lema en guaraní: Ñañangarekokena, Umi Oñangarekobaekue, Ñanderejé, Ñamomba Eguasuna Supecuera. Según el documento entregado por la Comisión Legislativa, el reconocimiento destaca la valiosa colaboración y apoyo permanente brindados por el mandatario para el cumplimiento de los objetivos de sensibilización y concienciación sobre los derechos de las personas adultas mayores. Seguimos informando. Talleres gratuitos dirigidos a jóvenes en San Juan de Pomuceno, departamento de Casapá. Con gran participación de jóvenes se llevó a cabo la jornada de talleres gratuitos Proyectate, dirigida a jóvenes universitarios y emprendedores en el Salón Auditorio del CAIPI Semillas del Futuro de San Juan de Pomuceno. La actividad fue realizada por la Gobernación de Casapá a través de la Secretaría Departamental de Juventud, en coordinación con el Consejo Juvenil de la Embajada de los Estados Unidos en Paraguay y el Consejo Departamental de Juventud de Casapá, con el objetivo de generar espacios de formación, participación y nuevas oportunidades para la juventud. Cerramos con esta información. La sexta región sanitaria recibió una visita técnica de la Dirección Nacional de Salud Mental del Ministerio de Salud Pública, con el objetivo de fortalecer la coordinación y respuesta ante situaciones de alerta en salud mental. Durante la jornada se analizaron las necesidades de los servicios y se acordaron nuevas acciones de capacitación para profesionales de salud, con énfasis en la prevención, detención temprana, atención y contención, especialmente de niños, niñas, adolescentes y jóvenes. La actividad contó con la participación del doctor Ibrahim Enríquez, de la Dirección Nacional de Salud Mental y Adicciones. Desde Casapá informó Guido Gustavo González para Obedira Comunicaciones. Con ustedes, compañeros, hasta en cualquier momento.
7: Gracias, compañero. Nosotros avanzamos a las noticias internacionales.
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7: Bueno, esta noticia tiene que ver con lo que está pasando en Ceuta, España. La policía española confirma que las mafias trafican con migrantes que están en la ciudad española de Ceuta tras la entrada masiva desde Marruecos del pasado 30 de julio. E informó este viernes de la detención de 5 personas acusadas de este tráfico de personas, a las que trasladan desde esta ciudad fronteriza con Marruecos hasta la península. En una de estas actuaciones fue detenido un hombre que fue enviado a prisión provisional, según informó este viernes la policía en un comunicado. En otra investigación fueron arrestadas 4 personas, 2 en Ceuta y otras 2 en la línea de la Concepción Sur de la península, de otra organización. Los integrantes de esta última organización se valían de intermediarios encargados de captar a personas en situación irregular procedentes del asalto masivo a Nado del día 30 y ofrecerles su traslado desde Ceuta hasta la península a través del estrecho de Gibraltar a cambio de una cantidad aproximada de 9.000 euros, según la fuente. Los migrantes pertenecían o permanecían, mejor dicho, alojados en domicilios, garajes o inclusive otros lugares de espera hasta que eran trasladados al punto de encuentro con la embarcación. Una vez que la embarcación llegaba desde la península, embarcaban y cruzaban hacia territorio peninsular, donde otros integrantes del grupo se encargaban de la recepción y posterior dispersión de estas personas. La organización también contaba con personal encargado de pilotar las embarcaciones, a las que los responsables abonaban cantidades elevadas de dinero.
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7: Las temperaturas máximas previstas en la región oriental entre 20 y 24 grados y en la occidental estarían entre 24 y 26 grados. El cielo se presentará escasamente nublado a lo largo de la jornada con vientos predominantes del sector sureste en todo el país. Para el fin de semana se prevé que persista el ambiente frío a fresco durante las primeras horas del día con temperaturas mínimas entre 7 y 13 grados, tornándose cálido por la tarde con máximas entre 19 y 28 grados. La nubosidad irá en aumento durante la jornada del domingo, principalmente en el Chaco y norte de la región oriental, mientras que los vientos predominantes serán del sector sureste. En cuanto a las lluvias, la probabilidad se mantiene baja en todo el territorio nacional, al menos hasta inicios de la siguiente semana. Hasta aquí vamos con este breve espacio de noticias por el día de hoy.
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Bueno, así sonaba la canción de El Camino Worship, uno de los nuevos tema titulado Set de Ti. Llegaron varios mensajes apoyando el doblete. Excelente viernes, Miriam, qué bueno tenerte de vuelta a full con mis actividades hogareñas. Sí, apoyo doblete de Alex Zurdo, clarita soy. Sí, es cierto, el día de ayer tuve un día libre, ¿verdad? Me tomé un día libre, así que bueno, hoy retomamos tareitas. Que dicho sea de paso, agradecemos infinitamente a nuestra querida Keren. Siempre dice que sí a reemplazar y cubrir este espacio, ¿eh? Y acompañarte con toda la buena onda que le caracteriza. Bueno, yo apoyo doblete de Alex Zurdo. Tengo victoria, pasada de Alex Zurdo, será un tema. Héctor soy. Bueno, Héctor, vamos a ver con cuáles de todas las opciones que me está enviando la audiencia nos quedamos, ¿verdad? Apoyo doblete de Alex Zurdo, bendiciones desde Samberg. Bueno, un saludo lindo, caluroso a nuestra gente hermosa de Samberg. Bueno, un saludito también a Edgar Hortellado, soy de Encarnación, me dice. Bueno, un gran abrazo. Apoyo doblete a Alex Zurdo, bendecido finde. Junior y Silvia, preparando el almuerzo, dice, yo trabajando por un ventilador. Mira vos, apoyamos a Alex. Ustedes, Miriam, a ver. Ah, me preguntan si somos parientes con los Ojeda de Filadelfia. Hasta donde sabemos, no. Pero cariñosamente de por ahí al pastor le llamo tío. Así es. Y me adoptó ya también como sobrina, así que en el corazón lo que tenemos es el parentesco. ¿Pueden poner temas de Aposento Alto? El grupo de rap. Y hoy, a ver. Ah, bueno, hoy tienen parece una actividad en la iglesia, ¿eh? A partir de las 17 horas, bueno. Cristóbal Franco de Vega, bendiciones. Apoya también el doblete de Alex Zurdo. Me parece ya hemos excedido la cantidad mínima de votos. Bueno. Apoyo el doblete de Alex Zurdo por aquí también. Buenos días, Miriam. Apoyo doblete de Alex Zurdo. Bendiciones. Bueno. Hola, Miriam, buenísima está la programación. ¿Y me podrías complacer con la música, Alex Zurdo? Lo mío no pasa. Soy Edgar. Me dice Mili, sí, querida, a las 3 de la madrugada ya estaba orando por ti y el plantel de Obedira. Escuché y compartí la reflexión del pastor Efra y fui a trabajar. Mañana quiero vivir a la maratón de oración en el nombre de Jesús, Mili, cierto. Hoy arranca la maratón de oración a partir de las 19 horas. En breve vamos a estar hablando un poquito más de eso, haciendo énfasis en esto que se viene. Hay que ser parte, la Maratón Nacional de Oración. Y gracias, mi querida Mili. Da gusto, en serio, saber que tenemos una audiencia que ora por nosotros. Y nos hace sentir muy bien, acompañados, protegidos también, cubiertos por nuestra audiencia. Bueno, la audiencia ha hablado. Dijo doblete de Alex Zurdo, así que doblete de Alex Zurdo será. Vamos a escuchar tema junto a Nacho, montaje, un tema de cumbia. Y pa' que viva feliz, suena así de este modo, doblete de Alex Zurdo.

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Bueno, esta era la agrupación Follow con el tema titulado Buena Noticia, lanzado en este mes justamente. La agrupación Follow compartía este muy buen tema con nosotros. 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Bueno, llegaron algunos mensajitos por aquí. Ah, mira un poco, acá me corrigieron. El mensajito era de Cristel. Cristel es mi nombre, me decía, no Cristóbal. Bueno, discúlpame, por favor, Cristel. A veces tu servidora es un poco despistada, ¿sí? A veces. Cristel me pedía un tema de Aposento Alto, que era el grupo de rap. Bueno, mi querida Cristel, te mando un gran abrazo, ¿sí? Muy bendecido viernes, Miriam. Te escucho desde el barrio Pueyrredón. Mira vos. Hermoso día y hermoso sol que Dios nos regala. Apoyo a Alex Rodríguez, me dice. Me dice mi querida Gladysita desde Buenos Aires. Gracias, mi querida. Te mando un gran abrazo. Buena siesta, Miriam. Bendiciones. Puedes pasar la música Lávame de Marcos Witt. Y puedo imaginarme de 777. Saludos, Luciano de Upacaraí. Bueno, Luciano, gracias por este mensajito y saludito. Bendiciones desde la República de Luque. A full con el programa y enfocados para la maratón de oración. Primera vez en Luque, me dicen aquí. Por favor, si se puede, el poder de Cristiano está en la oración y todos invitados. Oyente agradecida. Gracias, mi querida Mercedes. Es cierto. El día de hoy arranca la maratón nacional de oración a partir de las 19 horas. En el complejo Conmebol Suma. Y va obviamente hasta el día de mañana, hasta las 19 horas. Así que creo que va a ser una fiesta de oración, de alabanza también. Y mirando un poquitito en las redes sociales de lo que es la maratón de oración. Y daban algunos motivos, razones para ir formar parte de este evento tan importante que reúne a muchas iglesias del país. Me pareció muy interesante y quiero compartirlo contigo. Una de las razones que daban para asistir a esta maratón, ser parte de este evento, porque el cambio comienza de rodillas, decían ellos. Antes de transformar una nación, Dios transforma corazones. Qué lindo, qué lindo. Otro motivo, porque muchas veces nos quejamos más de lo que oramos. Es fácil señalar los problemas. La oración es decidir ser parte de la respuesta. Decíamos luego con los chicos de Jesús Responde la vez pasada. Es la herramienta más poderosa que tiene el cristiano, ¿verdad? El hecho de doblar rodillas, poder comunicarse con el Señor. Y qué lindo también practicar este tema de agradecer más, interceder más y tal vez quejarnos menos, ¿sí? Poner más los problemas delante del Señor antes que simplemente quejarnos, ¿verdad? Y en algunos casos preocuparnos.
Otro motivo porque Dios sigue respondiendo a oraciones. Lo que parece imposible para nosotros sigue estando en sus manos. Totalmente. Señor sigue respondiendo oraciones. Tenemos muchas oraciones registradas en la Biblia. Pedidos registrados al Señor. Diálogos hechos con Él. Donde vemos al Señor respondiendo. Y lo sigue haciendo. Otro motivo más porque no fuimos llamados a caminar solos. Orar junto a miles de creyentes fortalece la fe. Y nos recuerda que somos un solo cuerpo. Este hecho de unir fuerzas. Fijar un día, un momento en el que todos nos apartamos tal vez de nuestras actividades, de nuestra rutina y nos ponemos de acuerdo. Y le traemos allí al Señor nuestro pedido de oración. Otro motivo, porque una generación que ora puede cambiar la historia. Cada oración es una semilla de esperanza para nuestra familia, nuestra iglesia y nuestra nación. Por supuesto, cada generación necesita aprender la importancia de la oración. El hecho de acercarse al Señor. Forma parte de nuestra relación personal con Él. Nuestros amigos de la Maratón Nacional de Oración también mencionaban una información de todo lo que vas a encontrar en la Maratón Nacional de Oración. Vas a tener acceso también a un coffee break disponible para todo el público durante las 24 horas. Hay un food park con varias opciones a la venta, entonces no hay excusa de decir no, pero después de dónde buscamos la cena, qué vamos a hacer si es que tenemos hambre por ahí, ¿verdad? No, lo resolvieron muy bien, la organización lo resolvió muy bien. A ver, sanitarios disponibles dentro del complejo para mayor comodidad. El ambiente también es importante destacar. Es climatizado para que puedas disfrutar de las 24 horas con comodidad. O sea, el frío no va a ser un factor que te impida ir a esta maratón y ser parte. ¿Sí? Por ahí uno se preocupa a veces por los chicos, qué sé yo. Por uno mismo, ¿verdad? No, no va a ser un factor el tema del frío. Ambiente climatizado. Nuevamente, ¿en dónde? Complejo Conmebol Suma. Escucha muchas personas haciendo el énfasis de no va a ser en el colegio Johannes Gutenberg. Este año no va a ser en el complejo Conmebol Suma.

Por aquí me piden, ¿puedes pasar un tema de Michael Smith? Y vamos a buscar un gran tema de Michael Smith, entonces, ¿sí? Bueno, me envían un mensajito. Carmelo Martínez, Villa de Rosario o del Rosario. Muchas gracias por este mensajito. Bueno, vamos a más música. Luego seguimos con lo que creo que son algunos lanzamientos de música nueva para el día de hoy, que nuestros artistas se han puesto las pilas para darnos a conocer. Antes de eso, justo hablando de todo el poder del Señor, ¿no? Nos canta Chris, el tema titulado Grandes Son.

Bueno, una de las cositas que me preguntan por aquí, por el mensaje, solo una consulta. Estacionamiento para la Maratón Nacional de Oración. Es bueno que lo mencionen también, por favor. Es decir, la zona de estacionamiento. Es una información interesante, es cierto lo que decís. Sería bueno saberle, conocerlo. Nosotros no tenemos este dato. Pero sí, si vas a las redes sociales de la Maratón de Oración, así mismo como escuchas Maratón de Oración, puedes dejarle esa preguntita para saber y conocer probablemente de aquellos detallitos que por lo visto nosotros no estamos teniendo. Y yo sé que con gusto van a estar respondiendo también a estas consultas, ¿sí? Maravillas. Bueno, tiempo de nueva música. Bueno, a ver, este caso, la canción que vamos a escuchar en breve es una reversión de un clásico para mí, de clásicos, cuando hablamos de adoración. ¿Quién no ha cantado en su iglesia el tema titulado Cuán Grande es Dios, verdad? Interpretado en español por los chicos de En Espíritu y en Verdad en su momento. Y bueno, que actualmente este reconocido cantante Omar Rodríguez relanzó este tema, una versión propia del tema titulado Cuán Grande es Dios. Una nueva versión que viene a sumarse a la serie de varios lanzamientos también previos, que incluyen temas clásicos como Vamos a Cantar, Roca Firme, entre otros, ¿no? Y estos temas, interesantemente, son un anticipo de lo que va a ser su próxima producción discográfica en vivo. Hablando un poco de este tema musical, Cuán Grande es Dios posee una interesante trayectoria en el ámbito de la música cristiana de habla hispana, que originalmente fue compuesta y dada a conocer en inglés ya por el año 2004 más o menos, por el cantautor estadounidense Chris Tomlin. De seguro te suena su nombre. Y fue la agrupación mexicana En Espíritu y en Verdad, te comentaba, que la popularizó en español a partir del año 2007, y llevando precisamente a Omar Rodríguez en la voz principal. En ese momento era la voz principal de En Espíritu y en Verdad. Y bueno, casi dos décadas de aquel suceso, que hasta la fecha acumula, según tengo entendido, más de 75 millones de reproducciones en Spotify. Tus maravillas. Rodríguez retomó esta canción desde una perspectiva bastante madura en el ámbito musical, digo, ¿verdad? Sin perder esa esencia y esa profundidad que tiene esta canción. Para aquellos que disfrutamos mucho de las producciones audiovisuales también, este tema sencillo viene acompañado de un videoclip oficial y grabado durante una noche de adoración para lo que va a ser su nuevo álbum titulado Cordero. Y bueno, aquí ya tenemos preparado el tema musical, la versión, vamos a llamarla así, la versión de Omar Rodríguez, lanzado el día de hoy, tema titulado Cuán Grande es Dios.

Qué hermosa versión de Omar Rodríguez, tema titulado Cuán grande es Dios. Creo que capta perfectamente la esencia de la alabanza congregacional, ¿no? Bueno, muchos recuerdos me vinieron a la mente con esta hermosa canción. Siguiendo con nuestro recorrido por nuevos temas, nuevas canciones que nuestros artistas se pusieron de acuerdo para regalarnos el día de hoy. Seguimos con este artista, Gilberto Daza, muy pero muy conocido cantautor y productor. Que bueno, a sus 37 años más o menos, ya ha sido nominado en 4 ocasiones a los Latin Grammys. Y cuenta con cientos de canciones escritas, letras de alabanza, adoración. Y que dicho sea de paso, me encanta como compositor de letras. Impresionante la profundidad que tiene y la manera de expresar ciertas ideas, conceptos y demás. En temas, por ejemplo, como ¿Quién dijo miedo?, bastante conocido. Tu palabra, un tema bien movidito, Gozo pegajoso. Y bueno, varios otros temas que podríamos llegar a mencionar, interpretados, escritos, lanzados por Gilberto Daza. Bueno, en este caso tenemos un nuevo tema titulado Te amaré. Que bueno, lo lanzó junto a Ronnie Padilla. Me parece que hacen una muy interesante fusión ahí de estilos. Dicho sea de paso, hablando de estilos, a Gilberto Daza lo podemos escuchar en diversos estilos musicales como el pop. El abanico de temas latinos, o mejor dicho, estilos latinos. Y por supuesto, una versatilidad tremenda de Gilberto. Una versatilidad musical tremenda a la hora de abordar ciertos temas, ¿no? Ciertas canciones. Y él compartía en sus redes sociales, esta es una canción que nos recuerda que solo el perfecto amor de Dios nos da la paz que necesitaba y que necesitábamos. Eso dice Gilberto Daza, digo bien, lo anunciaba de esta manera en sus redes sociales. Bueno, vamos a escuchar este tema, nuevo tema de Gilberto Daza, Te amaré, junto a Ronnie Padilla.

Bueno, sí, escuchábamos un pedido musical que nos hacían. Nos pedían algo de Michael Smith y creo que este es un clásico muy conocido de él. Ya lanzado por el año 98. Don't Give Up, un tema que habla acerca de la resiliencia, el hecho de no rendirse. Y justamente va dirigido a alguien o a quienes atraviesan, dice que una crisis profunda. O puede ser momentos de ánimo, ¿verdad? Una invitación a no rendirse, a pesar de las circunstancias. Bueno, de esta manera, Michael Smith nos traía este muy, pero muy buen mensaje. 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Me siguen lloviendo pedidos musicales, ¿eh? Hola, excelente el programa. Podrían pasar Dios de lo Imposible de Adolfo Torres. Bueno. Buenas tardes. Podemos escuchar la partitura de Gilberto Daza. Por favor, gracias, bendiciones. Justo escuchamos algo de él. Mi querida Gladysita se va poniendo también en contacto. Me dice muchas gracias por el tema. Bueno, es un gusto. Bueno, vamos a ir a un... Creo que nos queda espacio para un último tema. Tema nuevo. En este caso, interpretado por Germán Mister. En compañía de un artista que conocemos y lo hemos escuchado bastante, a Josh Gámez. Tema nuevo titulado Valor, que habla acerca de... el valor que tenemos en el Señor, y nos recuerda esto por medio de una muy buena canción. El valor que tenemos en el Señor. No permitir que otras personas nos pongan el rótulo o el precio que ellos creen, sino todo lo contrario, ser conscientes del valor precioso que tenemos delante del Señor y con Él. Así que tenemos ya listo el tema de Germán Mister junto a Josh Gámez, tema titulado Valor.

Si nos permite, nos vemos también en la maratón. Ya sea el día de hoy o el día de mañana, ¿no? Y bueno, de seguro, si el Señor también nos permite, nos encontramos nuevamente el día lunes, puntualmente a las 11. Y nos vamos con este tema, un tema que también me solicitaban. Tema de... Nos vamos sonriendo. De Daddy Yankee. Tema Sonríele. Un buen resto.

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2: En la familia aprendemos a reír. Cuando nos hacen cosquillas al recibir una broma o el escuchar un chiste, todo ocurre en el seno del hogar. Como familia, enseñamos y heredamos el sentido del humor que nos identifica. Nos da un tono particular y nos hace construir recuerdos de por vida. No hay nada de complejo en esto, solo es necesario sentarse y disfrutar con los nuestros. Hacer bromas sobre recuerdos o historias graciosas que han pasado en la familia o con los amigos. Disfrutar de la risa espontánea no incluye las bromas crueles o el sarcasmo hiriente. El espíritu de alegría en familia siempre debe estar rodeado de respeto, calidez, afectividad y optimismo. Es lo que hace agradable la convivencia en el hogar. Le habla Sixto Porras de Enfoque a la Familia.
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1: Escuchábamos así a Marcos Yaroide con esta linda, linda canción. Para mí, en realidad, más que una canción, es una oración que nosotros deberíamos de tener todos los días en nuestra boca. Quiero servirte, quiero escucharte, quiero entregarte todo lo que soy, ¿verdad? Eso debería de desear un cristiano día a día, realmente, con su mente, con su corazón, y obviamente trabajar para que eso suceda, ¿verdad? Y una de las maneras también de trabajar para que eso suceda es saturarnos de cosas buenas, ya sea noticias buenas, contenido bueno, música buena, y nosotros tratamos de ofrecerte aquí en la 102.1 FM Radio Bedira. Arrancamos el programa El Radar, ya cerrando una linda semanita. Yo soy Fabi Arcete, vamos a estar 3 horitas hasta las 17 horas acompañándote en esta programación. Vamos a más música.

0: dale. 21 grados la temperatura en toda Asunción, humedad del 44%. Se pronostica una tarde fresca a cálida, cielo despejado, vientos variables y luego del sureste. Amaneceres fríos y tardes cálidas con baja probabilidad de lluvias.
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0: En Romanos 8:28, la palabra nos recuerda que cada una de las circunstancias que vivimos tiene un propósito y que todo será para nuestro bien. Porque a los que amamos a Dios, todas las cosas nos ayudan a bien. Esto, lo que conforme a su propósito son llamados. Si vos te considerás llamado, escogido por Dios, amado por Él, y vos también lo amás de la misma manera, respondés a ese amor, no te preocupes. Esa circunstancia que estás viviendo tiene un propósito mayor, aunque hoy no lo puedas ver. Mira, hay un Dios que te ama, pero te ama con un amor incondicional. No va a querer tu mal, al contrario, quiere tu bien. Esas palabras debemos recordar día a día.

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1: ¿Cómo ganar más energía cuando termina la semana y ya lo gasté día a día? Bueno, te cuento que no tenés que saltarte las comidas, porque una alimentación equilibrada ayuda a mantener estable nuestra energía durante el día. Elegí frutas, verduras, proteínas y cereales integrales. También tomar suficiente agua ayuda un montón al cansancio, porque la hidratación hace ganar también energía. Móvete, aunque parezca contradictorio ganar energía moviéndote, una caminata y unos estiramientos o cualquier actividad física pueden ayudarte a sentirte con más vitalidad. También modera el exceso de azúcar y bebidas estimulantes. Esto puede dar un impulso momentáneo, pero después provocar un bajón. Y obviamente, cuida tu mente, porque el estrés y las preocupaciones también agotan. Hacer pausas, respirar y desconectarse un momento puede ayudar un montón.
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1: Y esta noticia se hizo muy viral en redes, donde muestra el amor incondicional también de una madre de Honduras. Sí, porque muchas veces decimos el amor no existe, ya no hay amor, hay todo malas noticias, pero para que veas que sí. Esta madre de Honduras conmovió a las redes sociales porque se ingenió con una gran creatividad para celebrar el cumpleaños de su pequeño hijo llamado Brian. A pesar de no contar con los recursos económicos para comprar una torta tradicional, ella se la ingenió. Sí, agarró y puso un pedazo de pan, puso ¿cómo era que se llama? Los fósforos, 6 fósforos, y agarra y prende, le canta el cumpleaños y de esa manera conmueve las redes sociales. La madre obviamente se la ingenió, improvisó un momento tierno, especial para el que el niño pudiera apagar sus velitas, y el video se propagó rápidamente en plataformas digitales, generando empatía generalizada. La solidaridad hizo... O sea, lo que la escena provocó fue una ola de apoyo y comentarios de usuarios dispuestos a ayudar a la familia. Cuentan también en redes que luego el niño recibió una torta enorme, 2 tortas enormes, recibió bicicletas, autitos, todo tipo de regalos por sus cumpleaños. Así que muy emotivo realmente lo que esta madre hizo, ¿verdad? Y como querer es poder, ¿verdad? Muchas veces nos estresamos por hacer algo demasiado majestuoso y que todos los amiguitos estén. Muchas veces, ya lo hablamos la semana pasada, ¿verdad? Con el tema de la boda de Cristiano y Georgina, ¿verdad? Obviamente es un escenario bastante distinto porque Georgina y Cristiano tienen para comprar no sé cuántas tortas, ¿verdad? Pero de la misma manera mostraron una sencillez en el momento de la ceremonia y obviamente que lo único que importaba era la familia. Yo creo que este es otro escenario en cuanto a lo económico, pero también se muestra nuevamente el amor y la importancia de estar con nuestros seres queridos. Y no solamente eso, de que cuando le amas a la persona, y esto va en todas las áreas, cuando amas a la persona, y no solamente podemos relacionarlo con personas, sino con cosas también, ¿verdad? Con ya sea un trabajo, ¿por qué? Cuando amamos realmente, nos ingeniamos para hacer las cosas bien. Nos ingeniamos para que el otro pueda recibir lo mejor y se pueda sentir bien. Vamos a poner un ejemplo. Nosotros aquí en radio nos ingeniamos, ¿verdad? Nos ingeniamos con la ayuda de Dios para que vos puedas pasar bien, para que vos puedas tener buena música, para que vos puedas tener buen contenido, para que pueda causar algo a tu corazón. De hecho, hay testimonios, para la gloria de Dios, de gente que fue tocada también por esta radio. Pero ¿qué es lo que nos mueve? Lo que nos mueve es el amor por Cristo. Lo que nos mueve es... la pasión por lo que hacemos también, porque aquí cada uno también se preparó para hacer lo que hizo, y la gracia de Dios es la que hace que llegue al corazón que tenga que llegar. De la misma manera, esta madre también hizo lo mismo. Amó tanto a su hijo que se las ingenió para que él pueda sentirse bien, y ese amor que pasó con ese amor tuvo frutos. Tuvo frutos porque la gente se solidarizó y su hijo pasó un cumpleaños increíble, recibió un montón de regalos que ni se imaginó. Y bueno, son las cosas, cuando hacemos las cosas con amor, sin pensar en lo que vamos a recibir a cambio, estos son los resultados, ¿verdad? Pero muchas veces estamos tan pendientes y enfocados en qué voy a recibir si hago esto, qué va a pasar si hago esto, si genero esto, ¿verdad? Pero en realidad las cosas que se hacen con amor, con pasión y sin pensar en el resultado nada más son las que traen frutos y bendicen a otras personas.
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Escuchábamos así a Grifo con el tema Sopla. Qué linda canción, ¿verdad? Y yo creo que cuando realmente el Espíritu Santo nos sopla, nosotros hacemos el bien sin esperar nada a cambio. Pero ahí cuando estamos un poco así, con la carne un poco encendida, con el frigorífico ahí, ¿verdad? Encendido, es que demasiado nos enfocamos en lo que podemos recibir a cambio. Hoy yo quiero hablar de eso justamente. Vamos a estar hablando durante el programa de... No espero nada a cambio, le titulé a lo que vamos a hablar del día de hoy, porque la palabra misma nos incentiva a hacer eso. Dice que hagas el bien y que sigas perseverando, ¿verdad? Porque a su tiempo vas a cosechar, si no desmayas, dice la palabra. Le estoy parafraseando, luego le voy a decir el versículo así. Y realmente, si tan solo hacemos caso a lo que dice eso, creo que vamos a evitarnos muchas frustraciones, muchos dolores de cabeza, y vamos a esperar con paciencia. Ahora yo quiero lanzar esta pregunta a la audiencia. ¿Qué fue lo más loco que hiciste por amor por una persona? Y mira que no entra solamente el amor de matrimonio, no, puede ser por algún amigo, amiga, por tu hijo, y vos, por no sé, en tu lugar de trabajo, y vos no esperaste nada a cambio, pero el Señor igual te recompensó eso. Nadie vio quizás, pero Dios vio, y después vos viste los frutos de eso que hiciste. Me encantaría que puedas contarnos tu testimonio al 0972-201-400, porque si vos contás ese testimonio, otra persona puede estar escuchando y puede cambiar de actitud en el momento y puede decir, realmente yo estoy teniendo una mala actitud, creo que eso yo debería hacer. Y el Señor, obviamente que no vamos a cambiar de actitud también enfocándonos en lo que después va a venir, ¿verdad? Pero ese tipo de testimonio que escuchamos nos inspiran, ¿verdad? Y mira un poco cómo Él salió adelante. Yo también puedo salir adelante de esa forma también, porque soy hijo de Dios. Entonces me encantaría que puedas contarme un poco qué fue lo más loco que hiciste por pasión, por amor, y no esperaste realmente recibir la bendición que recibiste después de haberlo hecho. Bueno, durante todo el programa vamos a hablar de eso, así que prendete. Ahora nos vamos a más música y luego volvemos con mucho más.

Estamos en el mundo del intercambio. Yo hago por vos, pero ¿qué voy a recibir a cambio? Si ayudo, me ayudan. Si me ayudan. Visito si me visitan. Incluso invito en el cumpleaños si me invitan. Perdono si me piden perdón. Doy si me devuelven. Estoy presente si cuando yo necesite también van a estar presentes para mí. ¿Verdad que somos así? Y me incluyo. Y aunque es humano esperar esa respuesta, hay una pregunta que hoy tenemos que hacernos. ¿Somos capaces realmente de hacer el bien cuando nadie puede devolvernos el favor? Y mira que es una pregunta que nos vamos a hacer nosotros individualmente ahí desde nuestro corazoncito. ¿Será que voy a seguir haciendo el bien sabiendo que esa persona no lo va a hacer por mí también, o que esa persona no va a estar para mí? Porque una cosa es hacer el bien cuando sabemos que vamos a recibir ese reconocimiento. Y otra muy diferente es hacer el bien cuando nadie nos aplaude, cuando nadie nos agradece, cuando nadie se entera y cuando quizás la persona ni siquiera nos devuelve con gratitud. Justamente ayer estaba alzando en mis redes sociales un video reflexivo. Eso era más referente a la maternidad, ¿verdad? Pero hablaba mucho de esto también porque surgieron así unos cuantos videos virales donde dijeron que la maternidad debería recibir remuneración porque es un mega trabajo. Bueno, yo dije, bueno, desde un plano legal, de repente si hay una madre que está discapacitada, ¿verdad?, en poder cuidar a su hijo, en poder sostenerlo, de repente una madre soltera que no tiene familia, ¿verdad?, no tiene con quién dejarle a sus hijos, ¿verdad?, y de repente el Estado, qué sé yo, le ayuda y le da algún tipo de cosas. Bueno, perfecto, espectacular si lo vemos desde ese plano. Pero desde el plano que plantearon era en, ¿sabes qué? Me tendrían que pagar porque yo crío, porque yo amo, porque yo me despierto a la noche a cuidar la madrugada, porque yo hago esto. O sea, era como que se quería equiparar la maternidad con un trabajo más. Y de ninguna manera eso es así. La maternidad no es un trabajo más. Obviamente, te hacen trabajar tus chicos, todo eso, pero no se puede manejar como una empresa, como un negocio, que tipo vos me das y yo te pago a fin de mes, ¿verdad? Era prácticamente lo que se planteó. Y eso realmente me inspiró mucho a profundizar un poco más sobre este tema y realmente me doy cuenta de que estamos en un mundo del intercambio. Yo voy a hacer, pero si vos me das algo a cambio. Yo voy a laburar en esto, te voy a cobrar lo que te tengo que cobrar, pero si hay algo más, sabes que vení acá. O sea, el hecho de hacerlo, de repente hacer algunas cosas, de repente por pasión, por amor, ¿verdad? No hablo de que tu laburo lo regales. Ese es otro tema, ¿verdad? Nadie puede regalar el laburo. Pero hay algunas cosas que de repente nos podemos mover por solidaridad, por pasión, por amor, como este caso que acabamos de decir de esta madre que se ingenió en hacer todo lo mejor. Ella no se esperaba esa reacción en redes sociales porque realmente el video se ve que fue muy genuino. Porque hay videos que vos ves en redes sociales y que decís, no, esto está todo armado, ¿verdad? Es como que se siente el otro lado que estuvo armado para que genere cierto tipo de interacción o algo así. Pero este video se notaba en serio que era un video así normal, que no se buscó nada, estaban festejando el cumple. Ella no esperó nada a cambio, lo hizo todo por amor, para que el chico se sienta bien. ¿Y qué pasó después? Se recibió eso. Y creo que nosotros deberíamos de ser así. De hecho, la palabra dice que nosotros vamos a cosechar aquello que sembramos y no desmayamos. Pero el tema es que nuestro enfoque no debe estar en la cosecha. Nuestro enfoque debe estar en hacer el bien.
Porque una cosa es hacer bien cuando sabemos que vamos a recibir reconocimiento y otra muy diferente es hacer el bien cuando nadie nos aplaude, como dice, nadie nos agradece, nadie se entera o quizás una persona ni siquiera nos devuelve con gratitud. Siempre yo digo que yo admiro el ministerio de niños, por ejemplo, en las iglesias, porque nadie sabe quién es el maestro de niños, el que mientras vos estás escuchando el culto, te estás nutriendo de la palabra, está cuidando de tus pequeños para que vos puedas nutrirte. Y muchas veces no sabemos quiénes son los que están detrás y quiénes son los que están cuidando de ellos, y ellos no reciben aplauso ni reconocimiento, pero nosotros estamos recibiendo esa bendición de parte de ellos. Lo mismo el ministerio de intercesión. Hay muchas personas en iglesias que están orando, personas anónimas que oran por los pastores, por la gente, ¿verdad? Y uno no sabe, ellos están detrás de cámara. Y qué lindo es poder saber que se hace eso, ¿verdad? Y que de repente no se recibe el reconocimiento que muchas veces nosotros esperamos, pero que se sigue ahí perseverando. El verdadero desafío está, ¿seguirías haciendo el bien si no recibieras nada a cambio? Y acá va el versículo que te dije, que te parafraseé al principio, que está en Gálatas 6:9. No soy buena para memorizar el número, el versículo, pero soy buena en memorizarme el versículo completo, incluso un capítulo completo te voy a poder decir, por el versículo nunca me acuerdo. En Gálatas 6:9 está el que te dije, y no nos cansemos de hacer el bien, porque a su tiempo segaremos y no desmayamos. Hoy vamos a hablar de eso, de hacer el bien. Vamos a enfocarnos en eso, a hacer el bien. Y no para ganar aplausos, sino para agradar realmente a Dios. Vamos a hablar del bien que nace en un corazón transformado, del bien que no publica cada ayuda, del favor que no se convierte en una deuda siempre y del amor que no lleva una lista de todo lo que hizo por los demás. Porque cuando hacemos el bien, esperando siempre algo a cambio, la bondad puede convertirse en un negocio. Y qué peligroso. Mira que acá ya llegaron un montón de mensajes. En el próximo bloque vamos a ir leyendo.

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0: One, two, three, go. Vamos leyendo algunos mensajitos que fueron llegando de a poco. A ver, voy a abrir el WhatsApp. Sé que llegaron varios mensajes, también notas de voz, así que voy a empezar a leerlos. A ver, desde aquí. ¿Quieren escuchar Dios de lo imposible? De Adolfo Torres. Acá dice, hola, Dios le bendiga, que tengan una hermosa tarde. Lo más loco que hice por amor fue casarme, me dicen así. Ay, más vale que haya sido eso, mi querido. Si te morís de amor por esa persona, tenés que casarte. Acá dice, hola, bendiciones, lo más loco que hice fue pedirle a Dios que me hiciera volver a su camino, que haga de mí según su voluntad, y Dios me libró de las drogas, dice, de cárcel, de muerte. 15 años estuve descarriado, me libró en una sala de hospital, dice, y entendí que Dios me iba a liberar y desde ahí sigo firme. Tengo mi señora, mi hijo, por él lo encaminaré en el camino del Señor, dice. Soy Jorge Solís de Itá. Qué lindo testimonio, mi querido Jorge. Tenemos también audios, querida Miriam. Vamos a escuchar un poco este audio.
1: Hola, hermana, ¿qué tal? Yo te iba a decir lo que hice por amor. Una vez vendí mi auto por amor y hace un año atrás hice una casa por amor y al final me quedo solo.
0: Bueno, es lastimosamente, este es el caso de este oyente, pero ¿sabes qué? Voy a cambiar ese lastimosamente. Si ese oyente está escuchando la radio y escuchó al principio, nosotros dimos un versículo, ¿verdad? Romanos 8:28, donde dice, a los que amamos a Dios, todas las cosas nos ayudan a bien. Eso es lo que conforma su propósito, son llamados. Mi querido hermano, si vos crees que Dios tiene un propósito en tu vida, si vos crees que Dios tiene un propósito en tu vida, si vos crees que Él te ama y que cada circunstancia que se presenta y cada situación tiene un propósito mayor y que todo va a ser para tu bien, tranquilo, que vos lo hiciste con un buen corazón. Vos lo hiciste con una buena intención y pensando seguramente en el futuro de esa persona, seguro pensando en que esté bien. Dice, no nos cansemos de hacer el bien, que a su tiempo, y no es en nuestro tiempo, es en el tiempo de Dios. Todo lo bueno que hacemos, que obviamente todo lo bueno viene de parte de Dios también, nada bueno sale de nosotros, todo lo bueno que hacemos viene de Él. Si vos pensás que lo hiciste con toda la bondad del mundo y deseando el bien a esa persona, tranquilo nomás, que a su tiempo vas a cosechar si no desmayás. Ánimo, ¿sí? Ánimo, que hay situaciones que se presentan en la vida como aprendizaje y para mirar para adelante, ¿sí? ¿Yo qué recibo? Estamos en la sociedad del yo qué recibo. Como te dije, te ayudo si me ayudaste, llamo si me llamaste, invito si vos me invitaste, doy amor si vos exactamente haces lo mismo. Y claro, es hermoso poder recibir a cambio algo, ¿verdad? Y necesaria también en relaciones saludables, ¿verdad? De que si yo hago esto por vos, vos también hagas por mí. Es súper hermoso. Pero el problema aparece cuando nuestra capacidad de hacer el bien depende completamente de esa respuesta que recibimos de los otros. Ahí lo que está el problema. O sea, todos queremos recibir algo a cambio. Vamos a levantar la mano. Bueno, yo levanto la mano. Quiero recibir algo a cambio siempre, ¿verdad? Pero el problema está es que cuando mi enfoque está 100% en eso, ¿verdad? Tipo, estoy luego incluso craneando qué hacer para recibir algo a cambio, ¿verdad? Bueno, ¿qué puedo hacer? Tipo ese creador de contenido que dice, ¿qué puedo crear para que la gente pueda tener interacción con la gente, ¿verdad? Bueno, lo mismo más o menos pasa y nuestro enfoque está metido en eso y al final no termina siendo una buena acción. ¿Por qué? Porque nuestro enfoque, nuestro corazón no estuvo en el lugar indicado. Y dejamos de ser bondadosos y comenzamos a ser calculadores. Dejamos de ser bondadosos y empezamos a ser calculadores. ¡Qué fuerte es eso! Hay personas que dicen, yo antes era bueno, pero la gente se aprovechó de mí. Lo que pasó, por ejemplo, con este oyente. Él seguramente sigue siendo bueno, creo yo, ¿verdad? Pero dice, yo antes era bueno, pero la gente se aprovechó de mí. Y es verdad. existen, este va para el oyente, existen personas ingratas, personas abusivas. Debemos aprender también a poner límites, pero no debemos de permitir que la maldad y el hecho de no haber recibido lo mismo de otros nos convierta en personas incapaces de hacer el bien, ¿sí? No tenemos que dejar que eso nos controle. Una cosa es tener límites y otra cosa es cerrar el corazón. No tenemos que cerrar el corazón a las buenas acciones. No estamos llamados para ser ingenuos, pero tampoco estamos llamados para permitir que esas heridas del pasado, aquello que un día nos hizo daño, cierre nuestro corazón. Eso no debemos permitir. Hacer el bien no significa que todos aprovechen de nosotros. Tipo, yo soy bueno, aprovechense de mí, yo soy bueno. Vengan, sí que, háganme sufrir, háganme daño. No, no se trata de eso. Muchas personas confunden hacer el bien con dejar que los demás le manipulen, le utilicen, le falten el respeto, le destruyan, abusen de su generosidad. Pero hacer el bien no significa también decir sí a todo. Jesús, por ejemplo, amó a las personas, pero él también supo retirarse. Él también supo confrontar. Él perdonó, pero no se entregó al control de aquellos quienes lo estaban manipulando. ¿Podemos ayudar nosotros sin convertirnos en esclavos de las demandas ajenas? ¿Podemos amar, pero poniendo límites? ¿Podemos perdonar, pero manteniendo distancia? La famosa pregunta, ¿si perdoné significa que tengo que seguir compartiendo con esa persona? No, en muchos casos no es así. Hubo parejas, por ejemplo, que terminaron una separación. Hoy en día no están juntos, pero pueden llevar una buena relación por los hijos. O sea, ya perdonaron, ya terminó el rencor, el odio, se llevan bien por el bien de sus hijos. Podemos dar otra oportunidad sin entregar nuevamente nuestra paz a quien ya demostró que quiere destruir nuestra paz, que quiere destruir nuestro bienestar. La bondad necesita amor, pero ¿sabes qué también necesita la bondad? Sabiduría, ¿verdad? Porque muchas veces pensamos que por ser cristiano también, a mí me pasó algo realmente, una persona ya me trataba demasiado mal últimamente en un antiguo trabajo que yo tenía y una vez le dije, yo soy cristiana, pero no soy tonta. Eso fue exactamente lo que le dije, soy cristiana, pero no soy tonta. Ya van varias veces que me estás diciendo lo mismo, que me estás tratando mal, me estás hiriendo. Y todo bien, yo amo al Señor, soy buena, soy amable contigo, te ayudo en el laburo, pero no soy tonta. Y ya me estoy pasando de tonta contigo porque ya van una, dos, tres veces. Ahora en la cuarta ya te digo, la próxima, por favor, cuida tus palabras, trátame mejor, respétame y así nos vamos a llevar súper bien. Yo voy a seguir ayudándote, haciendo todo lo mejor para poder sobrellevar esto en paz. Pero por favor te pido que vos también, así como yo tuve compasión de vos y no reaccioné las veces que hiciste, por favor, te pido que vos trates de controlarte. Y ahí terminó. Vos sabés que nunca más me volvió a tratar mal, nunca más volvió a dirigirse mal, incluso no se generó ese famoso, ya no le veía nomás más hablar, o ese ambiente así feo. No. Al contrario, esa persona entendió y se dio cuenta realmente de su error. Y muchas veces eso es poner límites, pero de la mejor manera. Así que tenemos que tener sabiduría en estos casos, porque hay gente abusiva también rondando, hay gente manipuladora también rondando, no podemos negar. Tenemos que ser buenos, pero también tenemos que marcar distancia cuando debemos y poner límites saludables.

0: Hola Fabi, aquí estoy trabajando en el vehículo y escuché de qué van a tratar hoy el programa y aprovecho para compartir una experiencia, un testimonio. Tenía una compañera de trabajo el cual no estaba pasando bien y se había separado del marido. Yo aprecio muchísimo a esa compañera y realmente en todo ese tiempo le ministré, la acompañé, inclusive le hablé del Señor y como ella dice, Karen fue la que me llevó a la iglesia. Hoy en día ya se congrega, pero como dice ella, Karen me llevó por primera vez a la iglesia. Y realmente mi apoyo, mi contención fue genuino, fue genuina. En ese tiempo yo tenía, como me decía una amiga, la vida de color de rosas y la vida perfecta. Tenía un trabajo soñado, tenía un matrimonio soñado y estábamos como familia en la iglesia. Y cuando yo le ministré y la acompañaba a esta amiga, compañera de trabajo, ella me cuenta ya con el tiempo, me dice cómo yo le quisiera retribuir a Karen en algún momento todo lo que ella hizo por mí, pero va a ser imposible porque ella tiene todo, decía. Con los años y con el tiempo realmente fui a mi desierto, el Señor me llevó al desierto y en ese tiempo todas las cosas ayudan a bien a los que aman al Señor. Esta amiga y esta compañera pudo realmente tenderme la mano y pudo contenerme, pudo acompañarme, pudo ayudarme, todo lo que yo en aquel momento lo había hecho de corazón por ella. Inclusive en mi desierto, primero la vida va desordenando las cosas, mi trabajo soñado con una remuneración bastante elevada lo perdí, poco tiempo después también perdí mi matrimonio y esta amiga realmente me contuvo, me ayudó, me sostuvo y me acompañó muchísimo, al punto que con el tiempo, aparte de toda la compañía, la contención y el apoyo que me dio, también hizo y me ayudó a volver a conseguir un nuevo trabajo. Y con el tiempo ya hablamos y ella ahí se abre y me dice, Karen, en aquel momento cuando vos me ayudaste, me acompañaste, yo en mi corazón dije cómo quiero alguna vez retribuirle a Karen todo lo que ella hizo, pero va a ser imposible porque ella tiene una vida tan linda, pero el tiempo y la vida cómo se prestó a que realmente se me haya dado vuelta todo y yo pude cosechar en grande todo lo que en su momento lo di de corazón y con amor para esta amiga.
1: Qué lindo, lindo testimonio el que acabábamos de escuchar. Aunque hubo tropiezos, aunque hubo circunstancias difíciles en la vida de esta oyente, bueno, Dios le regaló una amiga, ¿verdad?

negativas en medio del camino. Me alegran escuchar este tipo de testimonios. Gracias, mi querida, por poder compartir. Y sabemos que vas a seguir enviándonos más mensajes y nos vas a contar de las cosas grandes que Dios sigue haciendo en tu vida. Y de eso se trata, ¿verdad? El Señor también nos dijo que íbamos a tener aflicciones, ¿verdad? Él no es como un político que nos promete un montón de cosas lindas, ¿verdad? Y no cumple, ¿no? El Señor nos dice, él nos advierte, ¿verdad? De que vamos a pasar también cosas en esta tierra, ¿verdad? Cosas que quizás nos van a traer dolor, que nos van a traer tristeza, pero que nuestro enfoque no debe estar ahí. Nuestro enfoque debe estar en quién camina con nosotros en cada una de esas situaciones. Y muchas veces pone a personas también para que nosotros no podamos transitar solos y solas. ¿Qué pasa cuando hacemos el bien solo para recibir algo? Bueno, ¿sabes qué nos pasa? Nos frustramos tan fácilmente y decimos, y después de todo lo que hice por vos. Esa frase, por ejemplo, revela muchas veces una cuenta emocional que venimos guardando. Y cuando la otra persona no responde como esperamos que llega, el resentimiento. El problema no es siempre haber hecho demasiado. El problema es que esperábamos cobrar la bondad que dimos. Imagínate cómo somos, qué profundo es nuestro corazón. Comenzamos, por ejemplo, a recordar nuestros sacrificios. Yo te presté, yo te ayudé, yo estuve cuando nadie estaba, yo te perdoné, yo hice esto por vos. Y un día utiliza esa lista como arma. Pero el amor genuino, ¿sabes qué? No debería ser una factura. No, el amor genuino no es así. La bondad se convierte en control también. Hay personas que ayudan, pero después cobran emocionalmente la ayuda. Después de todo lo que hice por vos, no puedes hacerme esto, ¿verdad? El famoso, no podés despegarte de esa persona, ya es muy pegota por el favor que en algún momento te pegota, por el favor que alguna vez te devolvió. Pero es que es cierto, y mira que ya me sale, me están fluyendo las cosas porque tengo en mente algunas situaciones también. Y debemos preguntarnos, ¿ayudé realmente porque amaba o porque quería comprar una lealtad? También perdemos la alegría de dar, porque cuando damos esperando retorno, ¿qué pasa? ¿Por qué lo que la palabra es tan sabia? Me viene nomás ese versículo que dice que Dios ama al dador alegre. O sea, las cosas que damos, lo tenemos que dar con alegría. ¿Y por qué el Señor nos dice eso? Porque justamente si no damos con alegría y nuestro corazón está mal enfocado, van a pasar estas cosas. La bondad se va a convertir en control, perdemos la alegría, comenzamos a recordar nuestros sacrificios, comenzamos a frustrarnos fácilmente. Y qué sabia es la palabra de Dios que te dice, tenés que dar lo que tenés, pero darlo con alegría. Cuando aprendemos a hacer el bien desde la libertad, cambia nuestro interior, ¿sí? Así que te dejo con estas preguntas. Tengo más contenido, pero lo vamos a ir haciendo después. ¿Alguna vez hiciste algo bueno por alguien y esa persona nunca te lo agradeció? ¿Cómo te sentiste? Pero eso es para que vos lo hagas en tu casa, reflexiones. ¿Crees que es posible hacer el bien sin esperar absolutamente nada a cambio? ¿Seguís siendo una persona bondadosa después de todo lo que otros hicieron? La palabra dice, amad pues a vuestros enemigos y haced el bien y prestad, no esperando de ello nada. ¡Qué tremendo y qué directo! Lucas 6:35. ¡Qué desafío! Jesús nos dijo, hagan el bien. Jesús nos dijo, hagan el bien, pero no solamente con quienes son buenos con nosotros. Dijo que hagamos el bien incluso por esa persona que quizás no nos hizo bien. Así que, mi querido, mi querida, incluso cuando no existe garantía, tenemos que hacer también el bien. Famoso cuando vos vas a sacar algo a cuota, cuando vos vas a sacar un préstamo, te dije, no, yo necesito la garantía de que vos me vas a pagar algo. Bueno, en el reino de Dios no es así con el tema de la bondad. No necesitamos garantía de que vamos a recibir algo. Tenemos que hacer el bien porque decidimos vivir así.

0: 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Okay.
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1: Y la final del mundo sigue trayendo, bueno, en realidad la Copa del Mundo, que terminó más o menos hace un mes, sigue trayendo cola, claro que sí. Fuertes sanciones para Argentina por los incidentes tras la final del mundo. La Comisión Disciplinaria de FIFA ha decidido imponer sanciones de 10 partidos de sanción a Leandro Paredes, 7 a Nahuel Molina y 1 a Thiago Almada, 3 a Roberto Ayala y 1 a Pablo Martín Páez Gavi por los incidentes acaecidos tras la final del Mundial en Estados Unidos, México y Canadá en la selección española que se impuso 1-0 ante Argentina. Asimismo, la Asociación del Fútbol Argentino AFA ha sido multada por un valor de $321,000 en la aplicación de distintos artículos del Código Disciplinario de la FIFA por incidentes en distintos partidos del torneo. Además, la selección argentina deberá afrontar los 2 próximos partidos en casa con restricción de espectadores, el 50%. Según informa en un comunicado el máximo organismo futbolístico mundial, tras haber efectuado un riguroso análisis de los casos en cuestión, la Comisión Disciplinaria de FIFA, que abrió un procedimiento para sancionador el pasado 29 de julio por los hechos sucedidos en el estadio de Nueva Jersey, y decidió sancionar a estos jugadores que te acabé de mencionar. Bueno, te cuento que la AFA no se quedó de brazos cruzados, porque la AFA va a apelar esta sanción de FIFA, que era lo que todos esperamos, ¿verdad? Que iba a apelar esta decisión. Sí, anunció ya en su página oficial que va a apelar y impuso este viernes, el viernes fue impuesta, o sea, el día de hoy fue impuesta esta sanción. En virtud de las notificaciones recibidas en defensa de los derechos de la asociación y de sus futbolistas, la gerencia de legales de AFA, en tiempo y forma, solicitará a FIFA los fundamentos de los fallos que son revisables a fin de interponer los recursos ante el Comité de Apelación de la entidad rectora del fútbol mundial, expresó la entidad argentina en un comunicado. Vamos a pasar a una noticia aquí en Paraguay, específicamente en Encarnación, porque el trofeo del Rally del Paraguay ya tiene nombre. El Rally del Paraguay está a la vuelta de la esquina y este viernes dieron a conocer detalles del trofeo de esta edición 2026. No, este es del Rally de acá. Hay otro, el Mundial de Rally se va a realizar en Encarnación. Bueno, lo cierto es que ya hay detalles sobre el Rally del Paraguay y el trofeo ya tiene su nombre.
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1: Y qué tremendo está esto de hacer el bien sin esperar nada a cambio. Realmente desnuda nuestro corazón, nuestras intenciones, el poder reflexionar un poco de esto, profundizar un poco más. Hacer el bien a quien no puede devolverte. Ese es otro tema también. Justamente Jesús dijo en Lucas 14:12, cuando hagas comida o cena, no llames a tus amigos, ni a tus hermanos, ni a tus parientes, ni a tus vecinos ricos, sino llama a los pobres, a los mancos, a los cojos y a los ciegos. ¿Qué es lo que está tratando de decir Jesús en este pequeño versículo? Obviamente el capítulo es más largo, pero ¿qué es lo que nos está tratando de decir? O sea, ¿sabes que es súper fácil? Es que le llames a la gente de tu entorno y a la gente que vos le querés y a la gente a quien te gusta servirle, que le llames a tu casa a comer. ¿Pero qué hay de esa gente que nunca tuvo trato contigo, que vos ves que necesitan y que no vas a sacar nada de ellos también? Y que sabes que nada te van a devolver. ¡Qué principio poderoso! Aprender a hacer el bien a personas que no tienen la manera de devolvernos el favor. Porque si ayudamos solamente a quienes pueden ayudarnos, muchas veces no estamos ayudando, estamos invirtiendo. Sí, eso es lo que estamos haciendo, estamos negociando. Ay, ay, ay, la mayoría de las veces que voy así, perdón, pero desnuda con esto en nuestro corazón. Pero hay una bondad que no busca retorno y eso es uno de los amores más puros. El mayor ejemplo es nuestro Señor Jesús. Jesús hizo el bien sabiendo que muchos no iban a responder. ¿Qué es lo que hizo Jesús? Sanó, perdonó, alimentó, enseñó, restauró, amó. Y aún así fue rechazado por muchos. Fue crucificado, crucifíquenlo, decía la gente, ¿verdad? Y Jesús hizo absolutamente todo lo que te cité y mucho más. La ingratitud humana no detuvo la misión de Jesús. Escucha bien esto. La ingratitud humana no detuvo la misión de Jesús. Y lo mismo hoy te digo a vos. Lo mismo la palabra hoy nos dice a nosotros. Que la ingratitud humana no detenga lo que realmente vos tenés que hacer. Y aquí tenemos esta enseñanza grandiosa. No permitas que la respuesta de la gente determine el tipo de persona que vas a ser. No permitas que la respuesta de la gente determine el tipo de persona que vas a ser. La gente puede cambiar, la gratitud puede faltar, algunos pueden decepcionarte, pero vos vas a decidir. No voy a devolver mal por mal, no voy a permitir que la maldad destruya mi bondad. Justamente en Romanos 12:21 bien dice la palabra, no seas vencido de lo malo, sino vence con el bien el mal. ¿Esto qué significa? Que no siempre vamos a ver resultados inmediatos, pero significa que no vamos a entregar nuestra identidad al mal. Así que mi querido, mi querida, quizás hoy vos estás escuchando ahí del otro lado esta refle y decís, pero Fabi, yo ya hice demasiado, yo ya ayudé demasiado, ya di, nadie estuvo cuando yo necesité. Yo sé, te entiendo, duele eso, pero no, y no minimizo también tu dolor, pero quiero decirte algo, no dejes que esa persona ingrata decida quién sos. No permitas que esa traición que tanto te dolió mate tu capacidad de amar y no permitas que una decepción destruya todos tus valores. No permitas que alguien que te utilizó se convierta tu corazón en un lugar frío y lo cierre. Aprende, crece, pone límites, pero no te conviertas en aquello que te lastimó. Que alguien que haya sido malo con vos no significa que vos debas dejar de hacer el bien.

decía examíname, y más de uno hoy se ha examinado, ¿verdad? Yo me examiné mientras yo daba el programa, venía examinando también mi corazón, y seguro que ahí en el tráfico también, escuchando a Keren, que va a venir dentro de un ratito en Contracorriente, también voy a examinar mi corazón. Así que cerramos de esta manera la semana. Agradezco a vos por estar ahí siempre desde que empezó, sí, la semana. Gracias. Acá me dicen que ya retiraron su premio. Qué bueno, el premio de la otra vez. Qué lindo. Espero que los puedas disfrutar y que puedas hacer un mega menú hoy para la cena. Nos reencontramos nosotros el lunes a partir de las 14 horas. Bendiciones. Chau.

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Aloha, ya papá y mi papá, dando cierre a lo que es esta semana. Bienvenidos a este viernes Poeta en Contracorriente. ¿Quién te va a estar acompañando? Keren Benítez, con tus pedidos musicales desde La Pecera. El buen Tereré ya está disponible con nosotros para acompañarnos en estas horitas de Contracorriente. El número de teléfono ya lo sabes, pero igual es bueno recordarlo. 0972-201-400 para tus pedidos musicales. Esos clásicos del ayer, pero que hoy siguen sonando fuertísimo. Queremos saberlo y poder disfrutar todos juntos con la gran audiencia que tiene Obedira y en este horario específico. Gracias por estar conectados con nosotros. Esto es Contracorriente. Bienvenidos.

Espero que hayas disfrutado esta semana y hoy viernes ya dale off a todo lo que es parte de oficina. Si se puede solucionar el lunes, el yulunes. Pero si no, bueno, estamos para recargar las pilas hasta las 18:45 minutos más o menos aproximadamente. Y gracias a las radios repetidoras que están en diferentes puntos del país. Hasta el Chaco Central nos vamos con la radio Loma Plata, la 94.9 FM. Y también la radio La Patria, la 680 AM. La radio La Voz de Bolaños, la 100.3 FM en Casapá. La radio Catrete, la 103.3 FM en Canín de Yu. Radio Oasis MBD, la 103.5 FM en Itapúa. Radio Lord Gospel, la 89.5 FM en Coronel Oviedo. Y en cualquier parte del mundo a través de la www.obedira.com.py. Y también estamos en twitch.tv/radioobedira para que nos puedan disfrutar a nivel global. Disfrutamos de este viernes por AIT con la buena música, la buena compañía y los mensajitos que van llegando al 72201400 en la tarde de clásicos de Contracorriente.

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mucho, mucho más mejor, ¿ok? Vamos, cuando yo digo, estamos de fiesta con Jesús, ustedes responden con un fuerte, con bulla. Manos arriba, ¿ya? Manos arriba. Ok, uno,

Suecito, pasando la tarde con todos los preparativos para lo que va a ser la Maratón Nacional de Oración. Vos ya estás en camino hacia ahí. Mira que dentro de una hora arranca oficialmente. Así que tenés que ya ir preparando. Lastimosamente, el tereré no va a poder entrar ni el mate. Pero sí puede entrar termitos de agua, la Biblia, los otros. O sea, va a haber stand también para comer ahí. Eso vi hoy. Te comento un poquitito más. En la maratón de oración vas a poder disfrutar de diferentes stands. Entonces, por si hay hambre, dice que no es de ayuno y oración, dice, tiene de oración nomás. Sí. Va a haber estantes para comer, como Abuélate en Vivo Gel, Toque Alemán, stand de ministerios para conocer y conectar. También va a haber sanitarios disponibles dentro del complejo para mayor comodidad. El ambiente climatizado para que puedas disfrutar las 24 horas con comodidad. El frío no es problema. Podés llevar tu termo de agua, remera de la Maratón Nacional de Oración, tu Biblia, la ropa y calzados cómodos, tu agenda para seguir anotando. Así que hoy a las 19 horas arranca oficialmente la Maratón Nacional de Oración en el complejo Suma de la Conmebol. Así que allí nos vamos a encontrar después de Contracorriente. Sí, anda, sácate alguna foto. Vamos a tener el grupo de alabanza Purete. Y ya te había comentado también que Agape tiene uno de sus temas que es dedicado a la Maratón Nacional de Oración. Llamados a la Victoria. Y el tema que ellos habían lanzado es No Estoy Solo. Sí. No estamos solos. Entonces, este tema suena hoy y lo cantamos bien fuerte en la Maratón Nacional de Oración.

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Llegan los saluditos de la audiencia. Hola, Vivira, te escucha Camino al Hogar. Me gustaría escuchar los clásicos de Strike 3. ¿Para qué hoy? O Luz de mi Vida, Pablo Olivares. Entra también. Excelente la versión de ¿Cuál Grande es Él? Gracias, gracias. Hola, Keren, bendiciones. Qué buena mezcla de estilos. Podríamos escuchar el tema Me With You de Toby Mac, versión normal nomás. ¿Por qué no el versión en vivo? Saludos, querido Michelle. Sí, entra también en la playlist. Aguante el reggae, nos dicen acá. Buenas tardes, mi querida Keren. Como siempre, escuchando el programa. Muy linda canción del grupo Agape. Felicidades para ellos. Saludos y bendiciones, Elsa, desde Asunción. Gracias, querida Elsa. Te vas a ir a la Maratón Nacional de Oración. ¿Quiénes ya están de camino a la Maratón Nacional de Oración? Manden una selfie al 72201400. ¿Desde dónde están viniendo? Si están ya llegando, si están por la zona. Manden su reporte de las fotitos para poder ver y también volver a repostearlo en la pecera, ¿sí? Nuestro punto de encuentro, la pecera. Muy bien, pedidos musicales de la audiencia en breve al aire, pero antes déjame comentarte que el otro viernes se va a anunciar ya el ganador de las bicis, pero todavía tenés tiempo de participar en el sorteo. Tenés que ingresar en Instagram y seguirnos a nosotros como Radio Bedira, a Chacomer como ChacomerPY, comentar tus tres últimos de sola y compartir la historia en tu, o sea, el post en tu historia, mejor dicho. Y podés ganarte la Caloi Rider Sport 29 roja y la Caloi Balance 12 roja para mamá, para papá y el más pequeño de la casa, y con los cascos, obviamente, cada uno para disfrutar nuevas aventuras. 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

fue, Dios Gasago. Ahora, este viernes por ahí te está llegando a su fin en el ámbito de la programación, pero no te preocupes que lo extendemos en la Maratón Nacional de Oración. Sí, faltando nada más y nada menos que 20 minutos para el arranque, te invito nuevamente a que puedas sumarte. Tenemos 24 horas ininterrumpidas, o sea, hasta el día de mañana tenés tiempo para pasar en alguno de los horarios que mejor te queden. Sí, piriri. Para que puedas disfrutar de todo lo bueno que trae la Maratón de Oración, orar por nuestras autoridades. Tenemos 10 bloques, entonces puedes participar en alguno de los 10 bloques en el que más te guste. Recordá que no puedes llevar ni tereré ni mate, o sea, puedes llevar en el estacionamiento y cosas así, se puede, pero dentro del auditorio no. Pero sé parte de esto, de Convocados a la Victoria. En el complejo Conmebol Suma, ya en minutos arranca y finaliza el día de mañana con una santa cena espectacular. Sí, acá nos mandan un saludito. Hola, Kiren, camina a casa después de una jornada laboral aprendiendo y capacitando para mi nuevo puesto. Gracias a Dios por todas las bendiciones. Me gustaría escuchar alguna música de Milicia. Me caso en enero. ¡Mira poco eso! Me siento amado, bendecido por Dios. Luis es mi nombre y siempre te escucho al salir de un día laboral. Excelente el programa, no te olvides del video musical. Mira poco, falta poquísimo para tu casamiento. Sí, porque yo digo luego, después del día del niño, todo ya es rumbo hacia abajo. O sea, muy rápido pasa. Porque después ya nomás, día de la juventud, día de la primavera, día de la reforma protestante, de exámenes finales, din, din, don, y enero. Volvemos otra vez el verano, ¿verdad? Cantamos todos, hacemos el chin chin, ese 31 de diciembre, 1 de enero, y ya nos vamos juntos. ¡Felicidades! Vamos a buscar uno de milicia, antes de terminar. Uno romántico, ¿sí? Ah, acá está. Bueno, se queda hasta el día lunes, si así Dios lo permite, nuevamente cuando nos encontremos a las 5 de la tarde, aquí por la 102.1 FM. De mi parte, siempre un gusto. Ya, yo soy Chapebe, en la maratón.

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3: Cuando yo acepto a Jesucristo, inmediatamente hay una transformación. Uh-huh. ¿En dónde? En el espíritu. La Biblia dice, Corintios 5, 17, el que está en Cristo es una nueva criatura. Uh-huh. ¿En dónde? En el espíritu.
4: En el espíritu.
3: Ahora, ¿qué pasó con mi alma, con mis emociones, con mis recuerdos? Nada.
4: Están ahí.
3: Las heridas siguen. Uh-huh. La falta de perdón sigue. El odio sigue. Uh-huh. El resentimiento sigue. ¿Qué pasó con mi cuerpo? Nada. Tu cuerpo no cambió. Sí. Lo que cambió fue tu espíritu. Uh-huh. Ahora, yo tengo que trabajar en mi alma y tengo que trabajar en mi cuerpo. Ahora, ¿qué es lo que Dios me da? Me da el poder para sanar, para perdonar, para poder soltar a esas personas. Uh-huh. Por eso es que la sanidad interior lo definíamos así como la obra del Espíritu Santo en una persona que ha sido dañada por situaciones de la vida, donde el Espíritu Santo empieza a cicatrizar esas heridas.
4: Eso es la sanidad interior.
3: Eso es la sanidad.
4: A veces fue muy mal usada esa palabra. A veces escuchamos sanidad interior y ya nos da miedo. Sí. ¿Qué es eso? Mm-hmm. Es algo raro.
3: Sí,
4: exacto. Místico.
3: No tiene nada de místico. Es más, la Biblia está llena de textos bíblicos que nos hablan sobre sanidad interior. Anoté alguno acá, por ejemplo, Salmo 147. Dice, Dios sanó las heridas de los que habían perdido toda esperanza.
4: ¡Wow! ¡Qué hermoso!
3: Fíjate lo que dice el Salmo. Habla de una herida. ¿Dónde está la esperanza? No está en el cuerpo.
4: Y no, está en el
3: corazón. Sanó la herida del corazón. Uh-huh. Otro texto.
4: ¡Qué lindo!
3: El Señor está cerca de los que tienen el corazón quebrantado. Escucha esto. Y rescata a los de espíritu destrozado.
4: ¿Cuánta esperanza nos da ese pasaje? O sea, si estamos con el corazón quebrantado, Él quiere sacarnos de ahí.
3: Me gustó lo que dijiste, esperanza, porque muchas veces en la iglesia lo que hacemos es condenar a las personas que tienen un problema en su alma.
4: Sí.
3: Y no, ni se diga si tenés depresión y sos cristiano.
4: Y no nos queremos ni acercar.
3: Te van a llevar a liberación, ¿eh? Uh-huh. Te van a meter en la sala de liberación. ¿Cómo puede ser que vos seas cristiano y estás con depresión? Uh-huh. Es una cosa
4: tan... Y ahí ya nos ponen un rótulo que lo que provoca es que nos escondamos y capaz que ni me junto más con estos cristianos porque no clasifico.
5: 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Hoy están con nosotros nuestros amigos Donald y Silvia Franz en la serie especial para matrimonios, donde compartiremos diferentes áreas donde usted puede orar por su matrimonio, cómo mejorar su comunicación, cómo orar por su intimidad espiritual con Dios, por su sexualidad, por sus límites con la familia extendida y una serie de más de 30 temas que le ayudarán a usted a tener una familia que florece con el tiempo. Escuchemos.
3: El otro día vi una frase de una remera que decía en inglés, está bien no estar bien. Era en inglés, la traducción. Está bien no estar bien. O sea, yo no puedo evitar mi pasado. No lo puedo. Sí. Te leo otro texto, Salmo 34. Dice, el bueno no está libre de tribulación. Uh-huh. También tiene sus problemas, pero en todos ellos lo auxilia el Señor. ¡Qué palabra tan tremenda! Uh-huh. Otro, él es Jesús. Uh-huh. Jesús ahora va a presentarse en Nazaret a dar su primer sermón.
4: Wow.
3: Y dice estas palabras, el Espíritu de Dios está sobre mí y me ha ungido y me ha enviado a proclamar buenas nuevas a los afligidos. Eso es el alma. Uh-huh. A vendar a los quebrantados de corazón. A anunciar libertad a los cautivos y liberación a los prisioneros.
4: Ya está.
3: Ahí está.
4: Con ese pasaje.
3: Claro, porque mucha gente me dice, ¿de dónde sacan esa idea de la sanidad interior? Lee la Biblia,
4: libertad,
3: querido.
4: A los prisioneros.
3: Habla de los prisioneros, de la cautividad del corazón. Uh-huh. Ni siquiera habla de enfermedades.
4: Cautividad del corazón.
3: Sí.
4: Eso es la palabra del día.
3: Sí.
4: Hoy.
3: Claro.
4: La depresión, la ansiedad está al día a día a full.
3: Ahora imagínate, Silvia, estar casado con una persona, lo que dice Jesús acá, que está cautiva, que está prisionera, que está quebrantada de corazón, que está afligida. Jesús está hablando acá. ¿Qué clase de cónyuge va a ser ese? Uh-huh. Va a ser una tortura.
4: Claro.
3: Entonces Cristo dice, el Señor dice, yo te quiero salvar. Uh-huh. Te quiero salvar, está en tu espíritu. Te quiero sanar en tu cuerpo. Uh-huh. Y te quiero liberar en tus emociones. Entonces,
4: el combo completo.
3: El combo completo.
4: Jesús lo hace.
3: Exactamente. Muchas veces en la iglesia fuimos muy buenos predicando al espíritu de las personas. Uh-huh. Y nos olvidamos del alma. Y creemos que porque la persona habla en lenguas y porque profetiza, va a tener un buen matrimonio.
4: Y no es así.
3: Exactamente. No, pero él es pastor. Yo me casé con un pastor. ¿Sabes la cantidad de pastores divorciados que tenemos? ¿Por uh-huh. qué? Porque no sanaron. Nadie nos enseñó esto. Uh-huh. Nos agarraron, nos tiraron a la pileta. Usted es pastor, ya tiene el Espíritu Santo, vaya y predique. Pero pará, yo estoy herido, estoy roto, tengo un problema en abajo y tu estima terrible. Ayúdame, no sé qué hacer.
4: Mi mochila es gigantesca.
3: Sí.
4: Wow. Gracias a Jesús que quiere sanar mi corazón quebrantado.
3: Sí.
4: Esa es nuestra esperanza.
5: 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Continuamos con el programa.
3: Va la pregunta que hiciste hoy, ¿cómo sanamos emocionalmente?
4: ¿Cómo sanamos?
3: Bien, algunas cosas, es imposible tratar todo el tema porque es muy, muy amplio, pero la sanidad emocional empieza cuando admitimos que tenemos un problema. Yo tengo un problema de depresión.
4: No ser orgullosos y decir sí.
3: Sí.
4: Estoy mal.
3: Claro.
4: Está bien estar mal.
3: Exactamente. Necesito ayuda.
4: Ajá, necesito ayuda.
3: Qué difícil se hace decir cuando vos sos, por ejemplo, el líder de no sé

0: Tengo que soltar liberación.
1: Sí.
0: Vamos a hablar de esto uno de estos días, cómo perdonar de verdad a la manera de Dios. O sea, en primer lugar, reconociendo. En segundo lugar, como dije, esas personas que me fracturaron, que me hirieron, yo tengo que soltarte. Uh-huh. Tengo que poder bendecirte. El perdón, Silvia, el ciclo del perdón se cierra cuando yo te perdono y te bendigo.
1: Te perdono y te bendigo.
0: Sí. ¿Sabes cómo es eso, no?
1: Sí. O sea, perdonar y decir te perdono suena fácil.
0: Sí.
1: Pero bendecir...
0: Eso es lo difícil.
1: Uh-huh.
0: Porque si te digo...
1: Es desear el bien para esa persona.
0: Mucha gente dice, sí, yo le perdoné, pastor, ya le perdoné. Pero ¿sabes qué? Mejor que nunca se aparezca más por mi camino.
1: Y incluso disfruto si le va mal.
0: Sí, allá en el fondo.
1: Entonces perdoné de verdad.
0: Si es que le pasa un accidente.
1: Imagínate.
0: Yo voy a disfrutar eso, ¿verdad? Entonces eso no es perdón.
1: Eso no es perdón.
0: Yo te perdono y deseo tu bien.
1: Eso es bendecir. Te perdono y te bendigo.
0: Y ahí es cuando la sanidad viene. Uh-huh. Ahí empieza. Entonces, la cicatriz va a quedar por el resto de tu vida, no se va a ir. Pero sí yo puedo saber que estoy sano cuando yo la toco. Y ya no duele. Uh-huh. Ahí está, mira, acá está lo que me hicieron, me abusaron. Pero yo toco, ahí yo puedo saber que está sana la herida.
1: Porque no duele más.
0: Claro, ya no duele. Entonces, la restauración de un matrimonio empieza. Dijimos tantas cosas en estos últimos programas, pero también empieza cuando yo me sano emocionalmente a mí mismo y permito que Dios me ayude. Entonces quizás
1: y buscar
0: a veces,
1: ayuda.
0: Claro.
1: Eso es clave porque a veces sabemos muy bien que estamos con pensamientos depresivos, uh-huh. actitudes depresivas y no queremos buscar ayuda porque a lo mejor somos juzgados también.
0: No descartes.
1: Tenemos miedo.
0: Sí, claro. En primer lugar, no descartes la ayuda pastoral, no descartes la ayuda terapéutica.
1: Sí.
0: Quizás tenés que hablar con un psicólogo, con un consejero, buscar ayuda. Puse una oración aquí para terminar. Y dice, Padre Celestial, ayúdame en la restauración de mi matrimonio. Ayúdame a ver este proceso con los ojos de la fe.
1: Amén.
0: Aunque no pueda ver y seguir adelante, hasta ver tus promesas cumplirse en nuestras vidas, porque ese se hace difícil. Te pido que me ayudes a sanar mi corazón de las heridas que he adquirido en el pasado. Muchas veces heridas provocadas por otros y otras heridas provocadas por mis propios errores.
1: Y desobediencias.
0: En ese caso, yo tengo que poder perdonarme a mí mismo.
1: Perdonarme y pedir perdón.
0: Claro, porque quizás tu problema no es lo que te hicieron. Estás sufriendo de la culpa.
1: Las consecuencias de lo que yo hice. Ahí está.
0: Totalmente. Espíritu Santo, obra el milagro en mi vida y en mi cónyuge para que podamos reproducir el carácter de Cristo en todo momento.
1: Amén.
0: Hoy, escuche ahora, perdono a mi cónyuge por sus errores. A las personas que me han lastimado en el pasado, también perdono a mis padres por los errores que han cometido al criarme. De igual manera, me perdono a mí mismo por las malas decisiones que he tomado en el pasado y cuyas consecuencias aún estoy cargando. Uy, qué bueno que está eso. Gracias, Señor, porque tú haces todas las cosas nuevas en mi familia. Hoy decido dejar atrás el pasado y enfocarme en lo que tengo adelante.
1: Amén. Dios hace todo nuevo.
0: Qué lindo sería hacer la oración de Pablo. Pablo dice en Filipenses, ¿cómo era que decía? Me olvido
1: de lo que está atrás.
0: Eso.
1: Y me esfuerzo por alcanzar lo que está adelante.
0: Lo que está adelante. Hay victoria allá adelante esperándote.
1: Amén.
0: Pero empieza con una decisión que tenés que tomar de soltar ese pasado, de decir yo quiero hacer algo nuevo. Termino con una promesa. Isaías 43:19. Esta es una de las promesas más maravillosas de la Biblia. Dice el Señor, te lo quiero decir. Mira, dice el Señor, estoy a punto de hacer algo nuevo. Esta palabra es para vos. Dios te dice, estoy a punto de hacer algo nuevo. Mira, ya ha comenzado. ¿No lo ves? Haré un camino a través del desierto, crearé ríos en la tierra árida y seca y baldía. ¡Wow! Uh-huh. ¡Qué bueno que está eso!
1: Tremenda palabra que Dios nos está dando ahora mismo.
0: Sí.
1: Él está haciendo algo nuevo y creamos.
0: Sí. Así que bendecimos tu vida y declaramos que

0: la sanidad que Dios está trayendo a tu vida ya va en proceso. Eso. Pero no desistas, agárrate del Señor. Si quieres contactar con nosotros, puedes hacerlo a través de fortaleciendo@enfoquealafamilia.com.
1: Hoy es el mejor día para volver a empezar. Dios eligió este día porque está haciendo algo nuevo en nosotros.
0: Así es, así es.
2: 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Se despide Esteban Porras de Enfoque a la Familia, donde ayudamos a las familias a mejorar en Cristo.

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1: ¡Ahí vamos!

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2: ¿Quiénes están celebrando estar en el monte de Sion?